0: Dicen amén, pueblo de Dios. Aleluya.
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Gracias a Dios. Aleluya. Así es nuestro Padre, ¿verdad, jóvenes? Él nunca nos ha dejado en todo tiempo, en todo momento. Y por eso le cantamos con todo nuestro corazón: bienvenido al reino de Jesús. Este sí es una expresión directamente de niños. Creo que es la insinuación del Espíritu a los niños. Dios nos ha tomado en cuenta desde niños, desde que fuimos formados en el vientre de nuestra madre, y tiene un reino que rige la vida desde la niñez.

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es el nombre que ha sido dado a los hombres en quien podemos ser salvos. Aleluya. Gloria a Dios.

Gracias, Padre Celestial, porque en nuestros corazones hay gratitud y por ello te damos gracias por permitirnos

No le pasa. Aleluya. Yo tengo un Dios. Bueno, ahora dejamos.

Ese es nuestro Dios, eterno y sublime. Por fe he de alcanzar la vida eterna.

0: Aleluya. ¿Cuántas quieren llegar a esa mansión de luz? Amén.
1: Amén.
0: Aleluya.
1: Aleluya.
0: Más fuerte. Aleluya.
1: Aleluya.

Denle un fuerte aplauso al Señor en esta noche. Aleluya, aleluya. Y Jehová dijo a Moisés: di a mi pueblo que marche. Iglesia de Cristo, no temáis, porque vuestro Dios va delante.

solo lo creemos, sino que lo sentimos, que es difícil vivir sin Cristo Jesús. El siguiente canto: cuando Jesús murió por mí en la cruz,

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Una vez más, sean bienvenidas a la mesa del Señor. Estamos afectados un poco de la garganta, pero vamos a leer la palabra de Cristo. Estamos enfatizando un poco sobre el libro a los Corintios porque es la presentación del Evangelio de una manera muy interesante para la iglesia, porque considero que somos miembros de la iglesia. Amén. Vamos a leerlo. Vamos a leer unos 2 o 3, 4 versículos de la palabra del Señor a los Corintios, capítulo 15. Primera de Corintios, perdón.

0: versículo 1. Además, hermanos, os declaro el evangelio que os prediqué, que recibisteis y en el cual también estáis firmes, por el cual también sois salvos, si lo retenéis como yo os lo he predicado. De otro modo, creísteis en vano. Porque en primer lugar os he enseñado que también recibí que Cristo murió por nuestros pecados conforme a las Escrituras, y que fue sepultado y que resucitó al tercer día conforme a las Escrituras. Amén. Bien, solamente ahí podemos dejar la lectura de la palabra de Dios. Por favor, ponga su atención porque es muy importante. Además del viaje que ya hicieron de llegar a este lugar, repito, para mí es un verdadero gozo, como una señal de que Dios está con nosotros. ¿Sabe por qué es una señal? Porque mencionaba un poco ayer que estos retiros de mayo ya se programó solo, pues. Y las mujeres toman ya la iniciativa, algunas ya hasta apartan sus lugares. ¡Qué bendición! Para mí es algo interesante. Es una buena señal en su corazón y en el ministerio que Dios nos ha regalado. Es una de las cosas muy interesantes, como una señal. Y también la concurrencia es muy bonita también, y no lo hemos promovido ni por ningún medio. Simplemente se han anunciado las iglesias y aquí está el resultado, la venida de todas ustedes. Es otra señal interesante, que se programa solo y ustedes se invitan solas. Y no nos hemos puesto en ayuno, en oración, que el Señor nos ha enviado su palabra. Ese es lo más importante, porque usted podría promover una reunión y pagar sus boletos para venir, pero lo más esencial es que Dios nos habla. Y eso es lo que sentimos y vemos y oímos. No sé cuántos están viendo algo del Señor y cuántos están oyendo la voz del Señor a través del mensaje, pero cuántos están recibiendo esta palabra. Voy a hacer una aclaración una vez más, porque el tema es un poco diferente, pero como la idea de la iglesia es una entidad de personas compuesto por hombres y mujeres, inclusive niños, entonces no tenemos un mensaje separado dedicado a las mujeres, como para que usted venga así aprensiva con una, sino que usted viene con libertad a ponerse en las manos del Señor y que Él se encarga de formar su vida, de conducirla en el camino correcto del Evangelio. Y que también Dios nos ha dado la gracia de percibir por encima de todos los poderes. Hay muchos poderes que invaden la humanidad. Yo sé que no es hasta ahora, sino que en todos los tiempos, porque los juicios ya ocurrieron algunos juicios en el pasado con la humanidad. Entonces, eso indica que el mal siempre ha estado. Pero como dice Moisés en el Salmo 91, Dios ha sido nuestro refugio desde generación en generación. Dios ha sido nuestro refugio. Nos ha guardado no solo en esta vida, sino que te guardó hasta en el vientre de su madre para alcanzar la misericordia. Porque el verdadero refugio no es hasta ahora, sino que hasta ahora lo estamos conociendo ya con palabra, con una manifestación gloriosa, pero desde el vientre de nuestra madre Dios nos ha guardado, ha sido nuestro refugio. Pero es interesante saber de qué manera nos ha refugiado, Pero yo creo que esa faceta de la vida de refugio no es muy confiable, porque un refugiado es temporal, es momentáneo. Pero como Dios nos ha llamado para una vida estable, una vida de abundancia y una vida eterna. Eso es el motivo por la cual predicamos o se predica el Evangelio, que debemos de estar informados y sabidos y también enseñados para conocer con detalles ese refugio de Dios hacia nosotros. Y lo estamos conociendo de una manera muy especial, muy de cerca y casi muy personal. Aunque yo no tomo como algo personal la palabra, como para que usted se siente aludido. Yo solo predico lo que veo en la Biblia, y ahí cada uno recibe la palabra como quiere, como mira o como siente. Pero sería interesante que recibiéramos la palabra guiados por el Espíritu Santo, porque es la que nos va a conducir en el camino correcto, porque creemos también que el mensaje es enviado por el Espíritu o es revelado por el Espíritu mismo de Dios, porque no se puede inventar un mensaje. Porque yo jamás me he dedicado a estudiar la Biblia a ver qué le doy a las mujeres. Simplemente coincide los mensajes en los programas que Dios nos ha permitido realizar, y eso es lo más asombroso para mí. Yo mismo también me impacto con la palabra, porque me doy cuenta que Dios ha estado con nosotros y está con nosotros, y creemos que estará con nosotros. Y estará con nosotros no solamente en espíritu, sino que va a estar con nosotros a través de su voz, guiándonos, conduciéndonos, preparándonos para el evento glorioso del arrebatamiento de la iglesia. Porque en el arrebatamiento de la iglesia no van a haber culto para mujeres y culto para varones, sino que es un arrebatamiento global para los que fueron formados y transformados por medio de la palabra, y seremos arrebatados juntos en el aire para recibir al Señor. Amén. Bueno, con esa idea, con esa apreciación, vamos a enfocar de nuevo la palabra, porque yo sé que en cada corazón, tanto como de hombres y mujeres, tenemos serios problemas. Es un poco difícil de lidiar con los problemas. Por eso mucha gente se han ido al mundo. Muchos han sido desahuciados aún del mismo evangelio, porque tantas proyecciones que se dan en el evangelio, y ahí es donde se confunde la gente. Por ejemplo, yo tengo este concepto, si usted quiere verlo o no. Por ejemplo, hay tantas iglesias en el mundo que para mí, en vez de ser bendición para la gente, es una gran confusión. Sí, porque cada uno dice una cosa, cada uno practica una cosa, y la gente no sabe qué hacer, aunque la gente siempre se ha dado a hacer algo. Pero sería una ingratitud de parte de Dios más que de los hombres, porque siempre se culpa a Dios. Pero como los hombres no toman el tiempo de oír la voz de Dios, y gracias a Dios que el Espíritu Santo nos ha educado. Por ejemplo, yo tengo un testimonio, podríamos pensar de cuarentenas. Yo, antes de aceptar a Cristo, estuve parado en las puertas de los templos 4 años. Y hasta después me entregué al Señor, ya no por un mensaje, sino que por un llamamiento directo a mi corazón. Así, de esa manera, me convertí al evangelio. Y después de 11 años de haberme convertido al evangelio, sentí también otro llamado. Y empecé a orar, ahí sí, a orar, pero no de una manera que quería salir, sino que oraba porque siempre uno piensa, ¿no será que es uno o soy yo?, decía yo, el que pienso que sí hay algo más de lo que había en esa iglesia. Había más, sentía que había más. Aún traté de de rebuscar algunos coros, pero no tuve el privilegio de inventar algún coro hasta que Dios permitió que me sacara de esa iglesia. 4 años de oración, luchaba con mi pensamiento, con mi idea, pero hasta que el Señor brincó, intervino y se puso enojado conmigo. Bueno, ¿vas a salir o te voy a matar?, me dijo. Así como lo oyes. Entonces, y como yo le tenía terror a la muerte, y usted le tiene terror a la muerte, ¿sí o no? Entonces, por lo menos por eso debe de alinearse a la palabra de Dios. Amén. Entonces, Señor, le dije, pero como yo era muy respetuoso y quiero que me vea respetuoso, aunque hablo un poco mal de usted, pero eso no quiere decir que soy irrespetuoso. Yo respeto demasiado a las mujeres. Aleluya. Entonces, cuando el Señor me sacó de ahí, así de puro amenazas, y ahora veo que sí, en realidad hay una palabra mayor, hay un evangelio bien trazado. Porque si vemos, si conocemos ese evangelio, nos vamos a salvar. Dice Isaías, hay una promesa para los últimos tiempos, que ni el más torpe se saldrá de ese camino. Ni el más torpe. Amén. Porque ya no es un esfuerzo. Por ejemplo, este paso, aquí puede pasar cualquiera, porque sería ridículo si usted empieza a entrar en medio de la gente. Aquí cualquiera puede pasar. Y así está el trazo del camino del evangelio, bien trazado, pero se necesita una explicación para verlo, ¿verdad?, y para entenderlo. Así que si usted, después de estos mensajes, todavía entorpece, así que pues porque usted no quiso escuchar y obedecer la voz del evangelio. Entonces, estamos tratando de ahorrar tantos trabajos. Yo sé que muchas mujeres han luchado para alcanzar algo, y tal vez lo último que han hecho es ser evangélicos. Creen que ese es una prueba, pero en realidad el evangelio es el poder de Dios. Pero actualmente no se ve ese poder en nosotros, porque muchos de nosotros interpretamos como que si el poder del evangelio es levantar muertos, sanar enfermos o paralíticos. Para algunos ese es el gran poder del evangelio. Y yo le pregunté al Señor, porque el Señor un tiempo, yo desde que antes había sido llamado a este ministerio, yo tenía la capacidad, perdone de esta manera, tenía la capacidad de sanar enfermos, porque sentía la carga por los enfermos, y Dios me usó por un tiempo porque me gustaba, porque siempre también admiraba ese poder. Y Dios me dio la oportunidad de usarme para sanar enfermedades. Pero después la palabra me fue ubicando en una posición más importante, porque me habló el Señor así directamente: tú estás buscando enfermos físicos en el mundo. Hay pocos, dijo. Son pocos los enfermos. Los supuestos sanos son más. Amén. Son más. Pero entonces me empezó a enseñar en el capítulo 29 del libro de Job, porque Job, en un tiempo, en su tiempo de gloria, sirvió de ojo para los que no miraban, sirvió de pies a los que no caminaban, pero no de cojos físicos. Porque es triste. Por ejemplo, yo sé que aquí hay mujeres que por accidentes han sido traídos a este retiro, que les va a costar entender, que les va a costar caminar hacia el altar, Ese es un tipo de cojera o de ceguera. Y ese es lo más horrible, ver que un supuesto sano, que no puede humillarse, que no puede invocar el nombre del Salvador. Entonces, y eso fue lo que me dijo el Señor: hay más ciegos alentados, con dos ojos, bien vestidos, con mucho dinero, con mucha fama, pero que no miran el Evangelio. Y eso es lo que estamos haciendo de parte de Dios: abrir los ojos de la gente, a llevarlos a Cristo Jesús por medio de la palabra. Y porque sé que hay más que supuestamente miran y no miran. Por ejemplo, hay una iglesia gigante universal en el mundo que invoca a Dios, pero que no mira. Esa es la peor ceguera: invocar el nombre de Dios y no lo miras y no lo entiendes, porque vas a tener que usar una imagen para representar a Dios en la imagen. Eso es triste, porque para ellos hay momentos que Dios se convierta en mujer. ¿Se ofendieron o no oyeron? Entonces, es una ceguera terriblemente y tristemente que sus líderes tienen que estudiar teología para enseñar eso. Así que Dios no está en la teología. Dios se revela a los con los que Él quiere, a los que Él tiene misericordia. Y esa es la gracia que hemos alcanzado en esta congregación. No sé si le interesa lo que le estoy explicando, porque tengo que decir esto para que usted se ubique en la palabra. Porque si no, usted va a persistir en su mente de mujer. Amén. Porque yo estoy haciendo una diferencia de la palabra esposa y mujer. Muchas mujeres se creen esposas, pero que son simplemente mujeres. Porque una esposa tiene que casarse en el hombre y llegar a ser semejante al hombre. Y tiene los mismos procedimientos, el mismo vocabulario, el mismo comportamiento, la misma visión. Usted no es esposa, eres mujer. Si persiste en ese estado de mujer, no sé si va a tener la oportunidad de salvarse. Porque no es coincidencia que el gran Jesucristo, el Dios encarnado, tuvo que tomar de ejemplo de una mujer, y que era la mujer de Lot. Imagínense que nada menos Lot era el sobrino de Abraham. Pero esta mujer se dedicó a ganarse la vida, como usted dice, o como la humanidad dice. Por eso los gobiernos de hoy se dedican a alimentar a los pobres. Ojalá que usted no esté en ninguno de esos programas. Ya ve, pues. Son cosas que se está dando en la vida últimamente. Y mucha gente no lo miran como un peligro, como un, para mí, eso es más que peligroso, más que pecado. Que uno o que una persona subsiste por alimentados por los gobiernos. Ahí estamos anulando la existencia de Dios. Nos aferramos a la provisión de los hombres, y de esa manera vamos a vivir en el mundo. Y sobre eso tenemos un problema. En el caso de la mujer, tiene un problema serio a la par del marido, al lado de los hijos, que no tiene cómo solucionar, porque siempre aduce su comportamiento en términos humanos, en términos familiar. Entonces, la mujer tiene que tener un poder sobre poder, un poder sobrenatural. Cuando digo sobrenatural, no me refiero a que usted tiene que temblar con escalofrío. No, poder sobrenatural es que usted tenga ojos más que de mujer, más que de una señora, sino que ojos de Dios, ojos del Espíritu Santo metido en su vida,
1: para ver más allá de lo que mira una mujer. Amén.
0: Así que el problema suyo no es problema de mujer, es problema de alma. No es problema de identidad, sino que es problema del espíritu. Por ejemplo, si usted es una odiosa, su problema es en el espíritu. Vengativa, que es capaz de enojarse por un mes y no hablar con el marido, su problema es en el espíritu. Porque pasa por alto la palabra, porque la Biblia es muy consciente. Pablo dice: airaos, pero no pequéis, dice. Entonces, quiere decir que se puede airar y no llegar a pecar. Pero si usted aguanta no hablar con el marido, por lo menos ya rebajó a una semana, todavía ya es una obra del diablo. Porque dice Pablo: no deis lugar al diablo. Imagínense, y eso lo pasamos por alto, pero eso no es un problema de mujer, es un problema del alma. ¿Aló? Amén. Entonces, si usted se pone enfrente de sus problemas como mujer, no sé si ustedes ya se dieron cuenta cómo pelean las mujeres. Ni pelear, ¿sabe? Tendría que ir usted a un gimnasio para que le enseñe. Imagínense. Ese es el gran problema. Ni siquiera se dan cuenta de lo que son físicamente. Entonces, enfrenta usted su problema como mujer. ¿Para dónde va? No aguanta ni siquiera un día de pleito. Por eso se han reventado la cara por gusto. Ojalá que mantenga esa cara bonita para algo más, para algo importante. Porque yo le digo algo así con atrevimiento, porque usted se mira bonita cuando no está enojada. ¿Verdad que sí? Pero cuando está brava usted. Aleluya. Pero ese es un problema de mujer. Por eso es muy importante que conozcamos la palabra, es la que viene a edificar nuestra alma y ubicarnos en una posición de grandeza, pero no grandeza humana, sino que nos ponemos por encima de las cosas que padecemos. Amén. Por ejemplo, hablando de la mujer de Lot, por tener la cartera bien grandota y con dinero ahorrado, por lo mismo se quedó, porque su dinero se metió en su corazón. No, ya no le importó el marido, a las hijas, le importó más, ni su propia vida. Usted ya sabe que ni los ángeles la pudieron salvar, porque estaba aferrada en las cosas del mundo. Y eso es lo que pasa a la mujer, porque la mujer no tiene consistencia. Por ejemplo, tal vez ustedes están pensando, quizás ya algunas personas apoyar para que sea una mujer política. Mire, el Señor me habló claramente, como que me estuviera diciendo: ves a la mujer de Lot, porque el espíritu de la mujer es ahorrativa. Por eso son buscadas las mujeres en puestos altos en políticas, porque lo único que puede hacer la mujer es ahorrar, pero no tiene consistencia para confrontar el mal que invade el alma, el ámbito social. No tiene ningún conocimiento, no tiene ningún poder, no tiene ninguna consistencia la mujer. Perdone que le digo esto. Y no lo digo por mí mismo, sino que lo digo por la palabra de Dios, que es tan contundente para los que aman a Dios. No se puede refutar. Uno puede refutar con su boca, porque la boca todo lo puede hacer y todo lo puede decir. Y la mente también. Pero tener un cuerpo, una estructura espiritual, es lo más difícil cuando no se conoce la palabra de Dios. Así que, ¿está dispuesto usted a meterse en este tour para conocer las bondades de la Biblia, el poder de Dios? Amén. Entonces, no estamos tocando un problema que quizás usted padece así directamente, pero usted, entendiendo la palabra, su alma va a ser formada, transformada, fortalecida, porque lo que va a necesitar usted es ojos que perciben el bien y el mal para poderla ubicar en su diario vivir, y de esa manera usted va a triunfar, va a sobresalir sobre todos tus problemas, porque a eso vino, ¿no? Bueno, yo estaba analizando un poco el espíritu de la Biblia, porque en el Nuevo Testamento, tanto como en el Antiguo Testamento, en muy pocas veces sobresale la mujer. Entonces, no podemos pasar por alto la Biblia, porque la Biblia es el termómetro que Dios utiliza para regular la conducta a los humanos. Pero decir regular es como dejar en medio. Pero yo sé que la Biblia tiene un poder que transforma al ser humano. ¿Sí? Por ejemplo, yo le soy sincero. Cuando el Señor me confrontó con la muerte, yo soy muy miedoso a la muerte. Y todavía un poquito, pero ya acepté. ¿Sí? Pero tuvo que intervenir Dios en mi corazón, poner su palabra por encima aún de mis fuerzas. Porque yo también tengo la capacidad de guardarme íntegro. Pero eso no significa que soy el santo Gaspar. Yo les he comentado a los pastores, yo en esta era presente ya estoy conociendo las tres etapas del evangelio, y solo me falta la última etapa. Pero la última etapa es encontrarme con el Señor cara a cara y ser llevado. Esa es la última etapa. Pero estoy entendiendo, por eso algunos pastores me critican, porque a veces comento, no estoy enseñando, a veces comento cosas, pero que son probables y posibles en Cristo. Por ejemplo, hace poco me llevé a un pastor conmigo a jugar un poco allá, Y le empecé a explicar, porque yo era muy miedoso, en vez de decir temeroso. Soy temeroso, pero ahora no sé si era temeroso o era miedoso. Porque una cosa es ser miedoso y otra cosa es ser temeroso. Por ejemplo, yo al principio en el evangelio era difícil dormir si no oraba antes. Y a veces por el cansancio de trabajo me duermo sin haber orado. Y de repente me despierto por ahí a la 1, a las 2 de la mañana, me levanto despavorido. ¿Y qué es lo que hago? ¡Ay, no oré! Y me levanto a orar y a clamar. Y hasta después de orar, entonces ya duermo tranquilo. Pero aparentemente esa es una cosa muy interesante. Pero no le estaba dando el honor y el poder que a Dios lo merita. Porque ¿quién nos va a resucitar de entre los muertos? ¿Será nuestra oración? ¿O será la palabra de Dios que está impregnado en nosotros para el día de la resurrección de los muertos? ¿Usted de alguna manera va a pujar para levantarse? Dios con su poder glorioso automáticamente nos va a resurgir del polvo de la tierra. Nos levantaremos con extremo poder. Espero que me entiendan. No vaya a ser que usted se esté siendo el arrogante porque oras, porque ayunas, porque lees la Biblia. Entonces, en esa faceta de la vida es muy gravoso, muy cargado. Pero hoy en día, por eso le digo, de tres cosas estoy maravillado. Este evento se programa así solo. Y la asistencia de ustedes es maravilloso, precioso, impresionante. Esto no lo estoy haciendo yo, este es el poder de Dios que nos está revelando, que nos está mostrando. Y de seguro que ustedes no han venido a ver a San Gaspar. De seguro que usted ha venido porque este hombrecito tiene algo que enseñarnos, tiene algo que decirnos. Que la gloria de Jehová dure por siempre en nosotros. Vale. Esta es una gran enseñanza para la vida cristiana. Así soy, así somos. Este es el evangelio. No como otros ofrecen su cara, ofrecen su mensaje, aún ofrece a su mujer a la par, porque somos la familia ejemplar. No hay nada que lo tomemos de ejemplo, de referencia, más que de la palabra de Dios. Aleluya. Aquí se ha dado muchas manifestaciones de ángeles. Una vez se supo en toda la misión, todavía estábamos en el INE en aquel tiempo, y unas mujeres me abordaban: hermano Gaspar, ¿cómo serán esas hermanas que miran ángeles? Si supieran cómo son, decía yo, dentro de mí. Porque mirar ángel no es la grandeza de una mujer, es la intervención divina de un Dios que ama a una congregación, a un hombre, a un ministro. Y muchas de esas mujeres que miraban ángeles, que convivieron con ángeles, ahora ya no están. Endemoniadas están. Porque no es lo que uno mira, no es lo que uno hace, sino es en lo que uno entiende del evangelio. Eso es el evangelio, de lo que uno entiende del evangelio. Si usted no entiende lo que la palabra de Dios dice, usted no tiene nada del evangelio. Puedes encontrarse con Jesús cara a cara. Eso no significa que usted es una santa o se salva del infierno. Tenemos que mencionar el infierno. Nadie se salva viendo a Jesús. Amén. Entonces el Señor me empezó a hablar solo por ese detalle. Yo no trabajo con la gente que creen en Jesús, dice. Yo trabajo solamente con la gente que creen en la palabra de Jesús. No en Jesús. Porque la Biblia dice que aún los demonios creen y tiemblan. Pero eso no quiere decir que están en el cielo y van a estar en el cielo. Entonces hay que ser específico en el evangelio. Dios no trabaja con los que creen en el nombre de Jesús, sino con los que aman su palabra. ¿Y qué es amar la palabra de Dios? Abrazar la Biblia, forrarla bien y no usarla. ¿Qué es amar la palabra de Dios? ¿Ah? Que usted no sea una mentirosa, porque el pecado más horrible del creyente es la mentira, más que de cualquier otro pecado. No hay pecado que envenena todo el ser del creyente, es la mentira, es la falsedad. Cualquier otro pecado es menos gravoso. La mentira es la personalidad del diablo, es el origen, es la plataforma, es el espíritu del diablo, es la personalidad del diablo. Es lo que dice Jesús, es padre de mentira. Ese es el evangelio del diablo, es la mentira. Por eso usted, cuando es sorprendido en algún pecado, automáticamente suelta la lengua y confiesa su pecado para no caer en mentira. Pero si usted ha venido al culto y todavía es mentirosa, de nada te sirve haber pagado tu boleto, tu pasaje, los gastos y estar sentado sudando el cuerpo entero. Gracias. Porque así me gusta que la gente se involucre en lo que uno dice, para que yo no sea su enemigo, sino que nos salvemos juntos por medio de la palabra de Dios. Porque esa es la iglesia. Por eso el Señor se tuvo que entregar por la iglesia. Él también fue absorbido por la palabra. Yo no estoy dictaminando una palabra para sentenciarla. Si no la hubiera conocido, si no conozco la palabra, no me atrevería a decir, porque yo tengo vergüenza, por lo menos. Pero sí creo, también soy temeroso de Dios. ¿Qué más? Ahora le pregunto, ¿dónde está? ¿Cuáles son tus problemas? ¿Se fueron o se acabaron? Ahora su problema es entender la palabra. Para mí, entender la palabra de Dios es como manejar cualquier carro. ¿Será que hay carro de mujer? Todavía no ha salido carro de mujer, o ya hay. Colores hay, pero máquinas de mujer no hay. Bueno, si los carros se dejan manejar por todo sexo, ¿verá que todavía no hay carro para mujer o de mujer? Vaya. Y si no se puede fabricar carro para mujer, Dios hizo un solo evangelio para toda la raza humana, y cada uno es obligada, llamada a meterse en ese plan para salvarse. ¿Se está sintiendo elevada, hermano? ¿Ya empezó a flotar usted? Recibe esa gracia, esa virtud, ese poder. Porque usted se va a levantar no por encima del hombre, sino que hasta su hombre, como dicen las mujeres de la calle, le va a pesar menos, aunque sea un gran bulto. Su cara, su forma, su tipo de vida, a usted le va a interesar poco, porque usted tiene un motor adentro, una maquinaria que la va a elevar. Aleluya. Así que lo que necesita la mujer es una buena inyectada del evangelio, pero para que se levanten como la vejiga, un globo a los aires, pero que no se rompe. Bueno, lo bueno de este evangelio, que no es una religión, sino es una vida. Porque una religión, tú necesitas ser devota para que funcione. Pero este evangelio, así como si el Así como se entra uno en el carro y solo mete la llave y no se va a fijar en la cara que tiene, ni el olor que cargas. Ok, gracias por gritar.
1: Aleluya. ¿Cuántos le alaban? ¿Cuántas le bendicen? Bendígale porque es tu Señor, es tu poder, es tu vida, es la gracia que el Dios el Padre le ha dado a todo ser humano. Qué maravilla, Jesús me salvó. A su nombre, gloria. Qué maravilla, Jesús me salvó. A su nombre, gloria. Aleluya. No, todavía no, porque no he predicado todavía. Váyase. No he predicado todavía, solo estoy introduciendo, porque no vaya a ser que usted todavía está al pendiente y qué regalo nos van a dar y qué mensajes de mujeres. Porque tristemente, por ejemplo, yo les estoy diciéndolo porque el Señor, me doy gracias a Dios por ser tan torpe, para no decir tan burro. Pero eres igual, ¿verdad? Pero qué bueno ser uno burro para que le enseñe Dios a uno. Por ejemplo, el Señor me habló en estos días que tenemos que tener una versión que no generaliza el nombre, que no encierra el nombre de Dios en una sola palabra, Señor. Porque hay muchas versiones que han salido que anulan los nombres de Dios, que invocan a Dios por Señor, solo Señor. Entonces el Señor Dios me explicó que sus nombres tienen sus aplicaciones, tienen sus funciones en determinado momento. Vaya. ¿Por qué tengo que mencionar esto a las mujeres? Para que usted no compre Biblia de mujer. No hay Biblia para mujeres. Bueno, le voy a decir por qué no hay. Porque usted no puede caer más bajo de lo que ya está caído. Así que levántese. No solo que no tiene cuerpo para pelear, ya te fijaste, ya te viste. Y con otra Biblia de mujer, ay Dios, y esa es la mente de los hombres religiosos. ¿Están viendo el Evangelio? Porque si no, Cristo hubiera venido entre mujer y hombre para congraciarse. Un hombre, el Hijo del Hombre, he ahí el hombre. Alza sus manos al cielo. Te amo, Jesús. Dígale, te amo, Jesús. Entra en mi vida hoy. Te amo, Jesús. Yo soy para ti. Yo soy para ti. Yo soy de ti. Aleluya. Por ejemplo, el nombre de Dios, Jehová, es para guerrear, para decirle a tus enemigos: Jehová te reprenda, te sujeta, pobreza, enfermedad, rebelión, escasez. Jehová te reprenda, Jehová te reprenda, Jehová te reprenda. Para no decir que el Señor te reprenda. No, el diablo se va a reír de usted. Pero si dice: Jehová te reprenda, Jehová te sujeta, todo espíritu de enfermedad, todo espíritu de pobreza, todo espíritu de rebelión,
0: esa rebelión, esa enfermedad se va en el nombre de Jehová, en el nombre de Jesucristo. Aleluya. Pero si usted se saca la Biblia con la cara suya y con la imagen que tiene su Biblia, Dios no va a hacer nada por usted. Por eso la vida de la iglesia está fundamentada en el capítulo 15 que ya leímos. Siéntense, por favor. Ahorita voy a predicar.

No se pueden vencer los enemigos si no conocemos un nombre que es sobre todo nombre. Por ejemplo, si usted le dijera a una persona: mi papá, se va a ver con mi papá, le decís: ni conozco quién es su papá, le van a decir. Pero si identificas quién es tu padre: Jehová, Jehová es mi padre, Él te sujeta, Él te domina. Y en nombre de su Hijo Jesucristo. Pero estos poderes, los poderes de estos nombres, está concentrado en un poder que Dios mismo tuvo que realizar en la tierra. Por ejemplo, hay un texto de esta carta a los Corintios, pero es ya en la segunda carta. Dice: Dios nos reconcilió consigo mismo. Yo estoy entendiendo un poco mejor la Biblia ahora. Cuando la Biblia dice: Dios nos reconcilió consigo mismo a través de Jesucristo, o por medio de Jesucristo. Pero lo más esencial es: Dios nos reconcilió consigo mismo. Ahí, ¿quién puede caber? Ahí no cabe la comadre. No cabe ni siquiera los ministros. Porque la reconciliación lo hizo Dios consigo mismo. Para que nadie diga: bueno, a él sí, a esta no. A ella sí me cae bien. No, Él consigo mismo. ¿Entienden eso? Es decir, que hay un punto donde Dios ni siquiera necesita de los ministros. En el punto inicial de su poder efectivo. Pero como Dios es tan bello, tan hermoso, y dice Pablo: y nos recomendó a nosotros el ministerio de la reconciliación. Ahí es donde estamos derivados todos, en el ministerio de la reconciliación. Pero no es el punto, solo estoy mencionando algo que es un punto muy interesante que la iglesia tiene que entender, porque ese detalle te da a ti el poder para adquirir el evangelio completo. Porque vas a dejar por sentada a Dios por encima de todas las invocaciones que tú haces. Bueno, estaba viendo ciertos puntos interesantes, pero el punto general, te estaba diciendo, cuando Dios hizo una obra para mostrar su obra a la humanidad, y que de esta humanidad forma parte la iglesia, o conforma la parte para ser la iglesia, los que somos nosotros, si usted ha creído en Cristo. Pero tiene que entender ya apareció el enemigo. No. Quiero que entiendan algo, porque yo estaba describiendo algo. No soy muy bueno para escribir, pero solo para referir a ciertas cosas. Pero tengo que explicar primero. Cuando Dios hizo la obra y asentaron una obra donde la iglesia surge. Porque mucha gente que forman parte de la iglesia no han surgido, porque empezaron mal. Empezaron por encima. Así como los fariseos, por ejemplo, los fariseos
nunca entendieron la venida de Cristo. Más bien fueron sus opositorios en el tiempo de Cristo. Y muchas mentes es opositor al Evangelio porque no se basea primero. Y yo repito las palabras, ¿por qué Dios nos tiene que desafiar de decir, debería ser lo contrario, debería de ser nosotros los desafiantes? Por la naturaleza que tenemos es muy caída y muy limitada. Y Dios nos desafía. Amén. Porque muchos venimos como jueces a la iglesia. Bueno, está bien ser jueces en la iglesia, pero ¿con qué poder basamos nuestra fuerza? ¿Con qué poder basamos nuestros litigios en el mundo evangélico? ¿Con qué argumento? Tenemos argumentos, pero basados en debilidades humanas, en defectos humanos. El Evangelio no habla de defectos humanos. El Evangelio más bien ataca la cultura humana, el sistema humano, no la raza humana, las culturas, el modo de vivir, el sistema que nos envuelve. Y el sistema es más que los pecados. Porque un pecado, con un arrepentimiento, Dios perdona tus pecados. Pero la forma de vida que usted practica no se puede borrar con un pedir de perdón. Yo he visto gente de cerca que es difícil que se les borre la imagen de sus padres, de sus madres, aunque sean pastores. Ya no digamos usted. He visto pastores que de tal pecado murieron sus padres, ellos están muriendo también. ¿Por qué? Porque siempre vieron por encima las cosas pecaminosas, que para Dios las cosas pecaminosas no son tan relevantes. Las cosas más relevantes, más profundas en el alma de la persona, es la forma de vida que practica, es la mente que lleva, la forma de ver las cosas. Sea en el Evangelio o sea en la sociedad. Es difícil unificar la mente si no entendemos de dónde vamos a basar nuestro poder. Porque yo considero que el Evangelio es un poder. Pero repito, no es un poder de gritar, sino que es un poder dominante por el conocimiento que uno adquiere. Un dominio terrible que el humano adquiere, pero no por grandeza humana. Por ejemplo, muchos piensan que Sansón debe ser un hombre gigante. Simplemente él tenía el poder de Dios para derribar las cosas. En su mente, en su ser estaba ese poder.

La iglesia no es iglesia. Porque el poder de la iglesia está basada en un punto que se llama esperanza, pero esperanza es inútil, ciega, si no consiste en un efecto que Dios haya realizado, así como la resurrección de Cristo. Porque para eso luchamos hoy, para eso persistimos en vivir en el Evangelio. Porque la esperanza de nuestra vida es la resurrección de Cristo. Bueno, esa esperanza consiste en dos partes. Porque lo que Cristo, porque la resurrección de Cristo ya no es esperanza para nosotros. La esperanza para nosotros es en que Cristo nos va a resucitar también a nosotros. ¿Cuántos tienen esa esperanza? Bueno, ¿usted entiende qué significa la palabra esperanza? Ajá. Bueno, yo sé que lo entienden, o solo lo saben pronunciar. Entonces, en el capítulo 8, 20 o 22 de Romanos, Dios nos encerró en esperanza, dice. Claro que Dios interviene en nuestra vida. Yo recibí un canto hace 3 meses que habla de esta manera, muy interesante, no lo he podido cantar. Quizás en la noche lo vamos a cantar. Dice: Dios siempre es bueno, Dios siempre es bueno, siempre nos auxilia en nuestras penas. Siempre nos auxilia en nuestras penas. Bueno, pero la palabra auxilio es solo levantarlo y ponerlo aquí. Eso es lo que hace el Evangelio hoy. Nos auxilia, ¿por qué? Porque estamos cerrados en esperanza. Todo es en espera. Ahora, eso es lo que significa esperanza. El Evangelio no es automático. Nos auxilia para no quedarnos postrados en nuestras ideas, en nuestros pecados, incluyendo, qué lindo, porque no nos deja postrados, muertos en nuestros pecados. Nos levanta, nos reanima a seguir adelante, pero en esperanza. Allá se pusieron tristes porque solo es esperar, ¿verdad? Bueno, por eso yo soy consciente. Yo he visto cuando Dios le da algún poder a la gente, más cuando le da a una mujer un poder, ahí se vuelve inaguantable. Sí. Ahí sí no tengo nada contra la mujer, simplemente he visto cuando a alguien se le da un poder, se vuelve insoportable. Por eso Dios no nos da poder ahora, porque no tenemos cabeza ni cuerpo para manejarlo. Pero después de que recibamos el cuerpo espiritual y celestial, ahí sí ya cabe todos los poderes en nosotros. Ahí sí las vamos a ejecutar contra el verdadero enemigo. En cambio, ahora con un poco de santidad que tenga una persona, es la madre de la iglesia, la que manda. Pero el poder que Dios nos da a través de la resurrección es la consistencia, que consiste en 4 o 5 pasos. Importante para conceptuar un evangelio verdadero, incluyendo hasta la pérdida. Les voy a leer otra vez. Dice:

0: Además, hermanos, dice Pablo, os declaro el Evangelio. Está declarando el Evangelio. El Evangelio que os prediqué. Por eso el Evangelio que tiene que ser oído a través de la prédica. Y esa prédica tiene que ser un mensaje poderoso. Amén. Un mensaje poderoso porque nada menos va a interferir en tu ser muerta y caída. Prédica. Uno. Que recibisteis, porque la gente han de haber recibido ese mensaje, porque si no, fue solo una prédica de alguien, aunque sea apóstol. Pero es un mensaje extraño para el que no recibió. Bueno, quizás no les interesa mucho, pero es el planteamiento del Evangelio donde la iglesia va a despertar con un poder interno para que no sean solo actos religiosos. Porque lo que Dios quiere es que usted, como por eso les comentaba de la Biblia, cuando usted reprende a un demonio, ni siquiera necesita alzar la mano, como su mano es tan débil. Demonio, que el Señor te reprenda. ¿Verdad que no? No, no se mira bien, ¿verdad? Entonces, ¿cómo tendría que ser la mujer ante un demonio? Dios, Dios, Dios. Demonio, que Jehová, que Cristo te reprenda. Usted tiene ese poder. Y su mano envuelto en ese poder, la boca absorbido por la palabra de Dios. ¿Por qué estaré diciendo yo a las mujeres que tienen que echar fuera a los demonios, aún de usted misma? Porque si no, ¿para qué echar fuera demonios si uno tiene cargados los demonios de todas las clases habidos por haber? Pero me refiero pues a un poder externo donde uno está lleno, pero no de una santidad propia, sino que se basa usted de dónde proviene su fuerza. Ojalá que me entiendan. Entonces la resurrección de Cristo, aquí es donde surge la iglesia. Y todavía queda otro paso, les voy a comentar hoy mismo, porque ya se nos está acabando rápido el retiro. Porque el Señor me ha dado orden de que tengo que cantar con ustedes. No, porque no vaya a ser que se mueran de tantos regaños, ¿verdad? No son regaños, son instrucciones. ¿Habéis recibido el Evangelio? Pero después de haber recibido el Evangelio, dice Pablo, y en el cual también estáis firmes. ¿Por qué estamos fluctuando en diferentes tipo de pensamiento? Mucha gente va a todos los retiros de toda la gente que hay en el mundo. Eso no es estar firme en el Evangelio. Eso solo ir a curiosear qué hay en este lado, qué hay de bueno. Si es el Evangelio, todo es bueno. Si es el Evangelio real, todo es bueno. No hay ni un pedazo de malo, todo es bueno. Los cantos, la gente, el templo, la presencia, el ámbito que envuelva la iglesia. Estar firme. Tres. Por el cual también, porque después de estar firme, ahí es donde uno es considerado salvo. Porque usted no está firme, en lo que has recibido, no tienes salvación. Por ejemplo, yo estaba haciendo una pregunta, no sé si les hice a ustedes ayer o antier. ¿Cuántos creen que se van a ir al cielo? ¿Cree que se va a ir al cielo? Pero eso lo dice todo el mundo. Pero yo le tengo que cambiar la forma de preguntarles, ¿cuántos saben que sí se van a ir al cielo? Ah, ya saben. Ahí ya cambia, ya cambia. Pero ¿por qué usted sabe que va a ir al cielo? Porque no es porque sea buena, sino porque ha absorbido el mensaje. Digamos que usted fuera la olla tiznada, despeltrada, pero que haya absorbido todo el evangelio. Entonces la tiznada ya no te va a afectar en nada, porque dentro de ti está el glorioso, poderoso evangelio. Pero consiste en estos pasos de una predica verdadera de un Cristo que ha resucitado, pero que también te va a resucitar a ti también. Bueno, ¿cuánto vamos? 4. Y después de ser salvo también queda otro paso de retener. Si lo retenéis, dice Pablo, como yo os lo he predicado. Imagínense, porque muchas veces nos sucede como muchas mujeres, porque muchas, no sé si a usted le ha pasado que va del brazo con una hija o un hijito y va por en medio de la gente, de repente se da cuenta usted que ya no va con la mano de su hijo y con la mano de alguien más. ¿Sí o no? Entonces, ¿usted retiene el evangelio verdadero o anda con otro evangelio? Ese es el problema. Por eso la iglesia tiene que saber con qué ropa esté vestido. No vaya a ser que usted esté vestido de ropa interior de su marido. Parece mala palabra, pero a veces sucede así, ¿verdad? No, aquí no, ¿verdad? ¿A cómo no? Este mi pantalón tiene reversa, mira. Una vez venía yo a las 5 de la mañana al culto. ¿Qué si me puse el revés el pantalón? Y yo ya venía bajando. Vaya que me encontré con un hermano. Hermano, ¿qué le pasó que venía con el pantalón al revés? Y me tuve que regresar. Vaya que hubo alguien que me dijo que... ¿Alguna estará usted reteniendo el evangelio que Pablo predicó? Eso es lo que está diciendo Pablo. La iglesia se vuelve débil si no retiene el mensaje original que Pablo predicó. Porque si no, creíste en vano, dice. Esto es el poder del evangelio, donde la iglesia tiene que envolverse para sentirse no como la mamá de Tarzán. Porque la mamá de Tarzán solo tuvo a un Tarzán. Pero usted es la esposa, la desposada del Dios de los universos, del Dios que vino a la tierra, de Dios que hizo los cielos y la tierra, y del que pronto viene por ti. Amén. Entonces aquí es donde surge el poder del alma del creyente, sea hombre o mujer. Aquí este es el poder. ¿A qué se le estará refiriendo esta palabra? ¿A las mujeres o a los hombres? A la iglesia. A la iglesia. ¿Usted considera que es miembro de la iglesia? ¿Pero iglesia de qué? No, de Jesucristo. Entonces, este es el poder que lo va a envolver. Pero más es que Pablo está sentando las bases, el fundamento de la iglesia, porque el fundamento de la iglesia no lo que dicen los pastores, no lo que dice la profetisa, sino lo que se describió de la muerte de Jesús y de la resurrección de Jesús. Pero yo les estaba hablando, te refería a una palabra que nosotros tenemos que adquirir una posición. Una posición con dos caras. La primera cara es tener una posición de humillación. ¿Cuántos se humillaron ya? ¿Seguro? Porque si usted no se humilla, lo que estoy diciendo no le cabe en usted. Porque cuando el Señor me sacó a mí de esa iglesia, no tenía por qué salirme porque era más recto. Yo, según yo, pero el Espíritu me daba testimonio que obraba bien recto. Pero un recto no debería de salirse, porque nada menos es recto. Pero lo mismo pensaríamos de la Biblia, porque dice la Biblia que Noé era justo. Yo me asombro cuando la Biblia dice Noé era justo. Se ha guardado en su descendencia, dice. Pero no por justo que no tenía que construir el arca. Porque la justicia se tiene que revelar haciendo. Porque si usted se cree una mujer recta y no hace nada, no te vas a salvar. Entonces, a mí me asombra la palabra. Por eso hay que entender la palabra correctamente. ¿Cómo es que Dios le pide a un hombre justo y no su justicia era suficiente como para? No. Su justicia se tiene que revelar mostrando, construyendo el arca, porque eso es la demostración de una persona justa. ¿Están entendiendo? Por eso la resurrección de Cristo es lo más esencial para la iglesia, porque ahí es donde nos proyectamos, ahí proyectamos nuestra fe, nuestra esperanza, nuestra entrega, nuestro servicio, nuestra fidelidad, nuestra santidad, nuestra consagración. Entonces, de ahí Pablo tenía que establecer la posición de la iglesia, no solo de humillación, sino de un comportamiento. Porque a nosotros a veces se nos tilda por dejadez, por inútil. Porque a veces no actuamos, a veces no hablamos, porque cuando uno no habla, yo hablo aquí en el púlpito, pero cuando peleo con la gente, me quedo mudo. Solo me pongo a llorar, pero no como una mujer, pero porque las mujeres lloran, no lloran su falta, lloran por sus razones. ¿Verdad que sí? Ay, cae mal esa mujer que llora por sus razones. Sí. Caen mal, se los voy a decir yo, sin interés. Porque si usted llora por su razón, estás fracasado. Mejor no llores, mejor oye, mejor vea tu falta. Y si hay razón de llorar, llore. Pero lo que ustedes hacen, llorar primero y después el hombre se queda maniatado, no puede estar nada porque ya se encontró con una llorona. Ya no se puede corregir, ya no se le puede hablar, ya uno ya no termina lo que quiere decir, porque ya empezó a chillar la mujer, pero por su razón. Esa es la cosa, por tu razón. O por sus razones, pues. Ni bien ha terminado el hombre de hablar, ya empezó a chillar la mujer. Y no entendió de todas maneras, porque la llorada le valió más que entender el mensaje. Pero sí, cuando uno cae, es un dolor profundo que le hinchan los ojos a uno, pero no por quejas ni por lástima, porque uno puede llorar. ¿Por qué me hacen así? ¿Por qué solo a mí? ¿Por qué tengo que sufrir tanto? No, una llorada así como la llorada de Cristo en Getsemaní, por dolor. Porque hay dolor que hace que uno llore. Los ojos, por ejemplo, una vez estaba pateando la pelota y de repente se me pegó aquí. Ahí empecé a derramar lágrimas, pero sin llorar. Los ojos lloraron de tanto dolor. Y hay problemas en la vida que te hace llorar, pero no por quejas. Es la verdadera llorada del Evangelio. ¿Qué sabe usted? ¿Llora por su razón? Eso no es llorada. Esos son sentimientos no complacidas. Por eso la mujer de Lot se complació a sí misma y a estrellarse al infierno se fue. Bueno, ¿quién es usted más que Dios? El que debería estar escandalizado debe ser Dios. Pero el que menos dice nada. Entonces, comportémonos conforme a la palabra de Dios. Entonces, tenemos motivos de gloriarnos, como dice también la misma palabra de Dios a través del apóstol Pablo. Si alguien entendió, levante su mano y diga: Señor, ahora te entiendo. Ahora entiendo. Ahora sé. Ahora sé quién eres tú y quién soy yo y a dónde voy y de dónde vengo. Hermana amada, dígale al Señor con tus propias palabras, y voy a dejar el tiempo.
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Aleluya. Aleluya. Jesús dijo: este evangelio será predicado por todo el mundo, entonces vendrá el fin. Este evangelio será predicado por todo el mundo, entonces vendrá el fin. Cristo vendrá otra vez. Amén.

0: Aleluya. Gloria a Jesús.
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Aleluya, aleluya, aleluya, al que salvó mi alma. Ya tú sabes que Cristo viene. Ese es el gozo de todo cristiano, que Cristo viene. Amén. ¿Cuántos saben que ese es el gozo de los gozos y de los gozos? Que es la venida de Cristo Jesús. No son otras cosas, no son otros eventos, no son otros poderes, no son otras maravillas. Es la venida de Cristo Jesús. Es el clímax de la expresión del Evangelio que Cristo nos ha dado. Amén. Vamos a cantar.

Nos gozamos por la venida de Cristo Jesús, porque todo lo que vemos hoy se acabará, sea buena o mala, se acabará. Aparecerá una nueva era donde Cristo será el Rey de Reyes, Señor de Señores, y usted será su reina, su iglesia, su amada esposa. Amén.

0: Aleluya. ¿Cuántos les gustó las palabras, las letras del himno? Aleluya. No hay cosa más hermosa cuando un niño es envuelto en la palabra de Dios. Porque todos nosotros nacimos en un mundo invadido de muchas cosas. Y todavía en la iglesia le ponen objetos, animalitos, inanimados para los niños. Nosotros tenemos un Dios real porque nuestra alma es real. Esta es una plegaria del niño. Dice: oh Padre Celestial, necesito de ti, que soy un niño, acuérdate de mí.
1: Porque Dios trajo paz y gozo a la iglesia. Es la primera palabra que Jesús dijo al resucitar: paz a vosotros. Porque usted no se imagina cuánto vale la paz. Eso no tiene precio. Pero tú lo tienes por Jesucristo.

0: Hallelujah.
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0: Establecido la noche y el día, Job decía: cuando era de noche, quisiera que fuera de día, porque no podía dormir. Y cuando era de día, quisiera que fuera de noche, porque no podía vivir de día. No había día, no había noche para Job. Y a nosotros, y a todos nosotros, nos toca en la vida un momento de soledad. Yo creo que el Espíritu Santo está poniendo un canto para que nosotros podamos ser dirigidos ante la presencia de Dios, para poder mitigar nuestra sed, la sed de nuestra alma, a través de un canto. Amén.

0: Un fuerte aplauso a aquel que nos oye siempre. A aquel que siempre está dispuesto a escucharnos, a ayudarnos y a levantarnos.
1: Por eso mi corazón quiere gritar de gratitud, porque tú has redimido mi alma, oh amor de Dios, oh aleluya.

0: Aleluya.
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Hace poco, unos 15 días atrás, sentí el deseo de que las voces de las mujeres se escucharan a través de los cantos. Lo vamos a hacer con la idea de preservar la alabanza en el nombre glorioso de nuestro Padre majestuoso. Dedicamos estas alabanzas, estos himnos

Jesús dice, si alguno tiene sed, venga a mí y beba. El que cree, como dice la Escritura, de su interior correrán

اسمو هستان هللويا. Qué bueno es que se cumpla literalmente con nosotros lo que la Biblia dice: si tu padre, si tu madre te dejaran, con todo yo Jehová te recogeré. Dice, tenemos una esperanza muy linda porque tenemos un Padre celestial, y si le pedimos algo con todo nuestro corazón, Él siempre está dispuesto a contestar, a responder nuestras necesidades. Aleluya. Yo soy un niño muy feliz. Cuando fue contestado por el padre, ahora el niño es muy feliz. A ver, vamos a escuchar ese canto maravilloso.

Gracias, Padre Celestial, porque en nuestros corazones hay gratitud y por ello te damos gracias por permitirnos

0: ¿Dónde están los músicos? Quiero cantar un coro con ustedes así. Así. Pero este coro es un poco tradicionalón. Pero tiene sentido. En las manos del Espíritu todo es bueno. ¿Sabe qué coro?
1: Yo me gozo lunes, yo me gozo martes, yo me gozo miércoles. Yo me gozo jueves, sábado también. Al llegar domingo sigo con el gozo y ¿saben por qué? Porque tengo a Cristo que me da la dicha de gozarme en Él. Yo me gozo lunes, yo me gozo martes, yo me gozo miércoles. Yo me gozo jueves, yo me gozo viernes. Al llegar domingo sigo con el gozo. ¿Y saben por qué? Porque tengo

Amen, esperen un momento. Tenemos que confesar que todos los días de la semana sea de bendición para usted. Ojalá que nunca se llegue a escuchar que este fue mal día para usted. Yo estuve negociando un tiempo. Cuando llegábamos al hospedaje, los compañeros siempre: "Ay, estuve mal, mucha". Sí, decía yo, pero dentro de mí era solo acompañarle en su desgracia, porque verdaderamente nunca fue en mi vida un fracaso, nunca, nunca. Para mí esos días eran toda la semana de venta. Y así que yo me gozo el lunes.

Yo las quiero, yo las quiero ayudar con un pensamiento. Imagine usted una gran canasta llevado del brazo y llenarlas. Porque con esa canastada de bendición, yo me gozo lunes, yo me gozo martes, yo me gozo miércoles, yo me gozo jueves. Ya se te llenó esto. ¿Y saben por qué? Porque tengo a Cristo que me da la dicha. ¿Cuántos lo creen? ¿Cuántos están creyendo? Pero no se tira la canasta, reténgala ahí, reténgala. Yo me gozo lunes, yo me gozo miércoles, yo me gozo martes.

0: El Señor está poniendo en mi corazón recordarles algo que aunque el mundo lo ha puesto, tal vez debido que en el corazón de la mujer siempre ha esperado algún elogio. Y sabemos que hoy es 10 de mayo, ¿verdad? Pero qué mejor regalo es encontrarse con el amado verdadero. Y que en verdad Él está en este lugar para ubicarle en su lugar. Es el único caballero que pone a las mujeres en su lugar y las vista de gozo, de alegría y de paz en este tu día, madre. En esta tu noche, madre querida, que la gloria del Dios omnipotente esté sobre tu cabeza desde ahora y para siempre. Recíbela. De parte del Señor Jesucristo. Se me viene un pensamiento, ¿por qué el Señor tuvo que escoger a una mujer para nacer de ella? Porque es tanta la misericordia y tanta es la torpeza de la mujer. Por eso la quiere redimir dándole este honor. Honor celestial, honor eterno y honor de mujer y de madre. Levante su cabeza bien en alto y decirle: Señor, gracias porque te has acordado de mí. Y dile también que no me arrepiento de haberme hecho mujer. Decirle: estoy agradecida contigo, mi Padre, mi Padre celestial. Tú sabes lo que haces. Me has hecho favorecida. Dígale. Siéntase dichosa de ser una madre, de ser una mujer.
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grande como tú, oh Jehová. Bueno. Este es un poco moderado. Todavía ya puede menearse, ya puede. Hay grande como tú, oh Jehová.

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Así que, hermanos, si el Hijo os libertare, seréis verdaderamente libres.

Como una apelación sobre su alma, usted va a cantar con el canto, tú me conoces, tú me conoces. Amén. Usted va a decirle al Señor, Señor, tú me conoces. No puedo ocultarme, no puedo esconderme, aquí estoy porque tú me creaste antes que el mundo fuera. Amén. Vamos a dejar el tiempo.

0: Es el nombre que ha sido dado a los hombres en quien podemos ser salvos. Aleluya. Gloria a Dios.
1: Por eso nos aferramos a tu palabra y tomados todos de las manos corremos en pos de ti, para que cuando tú vengas podamos gloriarnos de que lo hemos conocido.

0: y nunca más tendrán dolor. Bendito sea Jehová, el Dios de Israel, por los siglos de los siglos. Amén y amén.
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No sé si alguna vez lo hemos cantado este himno, ya es un himno que tiene tanto tiempo de guardarlo por ahí, pero hoy me dieron ganas de interpretar aquí con las hermanas. Amén. Oh Padre mío, tan exaltado sea tu nombre, o es tu nombre, pero eso es lo que dice el himno.

0: diciendo a todo el mundo que Él lo llena todo. ¿Cuántos sienten y creen que eso es así?
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Denle un fuerte aplauso al Señor en esta noche. Aleluya, aleluya. Y Jehová dijo a Moisés: di a mi pueblo que marche. Iglesia de Cristo, no temáis, porque vuestro Dios va delante.

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2: ¡Viva voz! Cantemos con gozo, con alegría al Creador de los cielos y le damos gracias por su bondad. ¿Cuánto le da gracias por su bondad? Amén.

Amén. Mas ahora Él vive. Cristo vive en mí. Aleluya. Él vive en nosotros. Y cuando Él vive en nosotros, los temores, los miedos se irán de nosotros, porque Él habita en nosotros. Amén. Gloria a Dios. Para eso hemos venido, a regocijarnos en nuestro espíritu, porque eso es el Evangelio.

¡Aleluya! ¿Cuántos exaltan a Dios? Esto es pura coincidencia, como Él es el que alaba al Padre entre sus hermanos. Por eso todo lo hace perfecto. Solo nos falta una cosa, si podemos cantarlo. Que el Señor nos ayude a poder expresar ese nombre que es sobre todo nombre.

0: 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Un saludo a todos los hermanos.
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2: No me canso de amarte. Ándale pues. A ver cómo nos va. ¿Ya está cansado?
3: ¡No!
2: Para nada, digo.
3: Para nada.
2: Aleluya. Yo recibí todos estos coros, pero como no sé de música, por eso estoy tarareando un poco aquí. No me canso de amarte.

0: Jesús. ¿Cuántos se sienten tan a gusto con el Señor? ¿Seguro? ¿Seguro?
1: No le pasa. Aleluya.
0: Yo tengo un Dios. Bueno, ahora dejamos

Aleluya. Gloria a Dios. Como Ruth y Noemí.

0: 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Dios les bendiga.
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0: Bailemos juntos, dice, bailemos todos juntos. Gloria a Dios. En otros lugares siempre practican rebuscarle las palabras de niños, pero en este caso yo les voy a hacer una aclaración, porque el humano trae en su conciencia una alabanza verdadera que lastimosamente no la puede expresar por su cuerpo limitado.
1: Amén.
0: Tiene que cantar la alabanza verdadera como para un alma madura, para un espíritu ya maduro.

¿Quieren agradecerle al Señor por este momento que estuvimos viviendo, alabando con alegría, con llanto, con quebrantamiento? ¿Cuántos se quebrantaron en esta noche a través de la inspiración de los cantos? Vamos a cantarle una vez más así.

somos salvos. Por eso, damos gracias al Señor.

Gracias, Señor. Gracias por todos tus hijos que han venido, Señor, a manifestar su gozo, su gratitud, su exaltación a tu majestad, Señor. Gracias. Mil gracias, Señor. Muchas gracias. Gracias, Dios. Le aplaudimos. Le amamos. Aleluya. Gracias, Dios. Aleluya. Amén. Amén. A su majestad. A su honor. A su grande obra. Gloria a Dios. Yo tengo un Dios alto y sublime. No sé si lo saben. Ah, qué bueno que lo saben. Porque eso es bueno que nos ayuden a cantar. Porque estamos no viendo espectáculo, estamos adorando al Señor. Amén. Gloria a Dios.

0: Puede sentarse porque viene la otra parte.
1: Por eso damos gracias a Dios. Yo doy gracias a Él porque me ama como soy. Amén. Dice así.

0: Aleluya. Por la paz de Jesús. Gloria a Dios.
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0: Cantaré una canción triunfal, un cántico triunfal.

Un aplauso a la venida de Cristo Jesús. Una de las señales de la venida de Cristo es que su iglesia ya está de fiesta, sintiendo ya el tropel de su carruaje que viene brincando sobre los montes también. Aleluya. Él es tu amado, Él es tu amado. No estás cantando y adorando a un extraño, sino que estás adorando directamente al amado.

0: 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Saludos, hermanos. 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
2: Castillo mío, escudo mío, en quien he confiado. Amén.

tú has sido mi roca, mi alto refugio, Dios. Escudo mío en tiempo de aflicción, has sido tú, oh Jehová, Dios de los ejércitos.

Como una apelación sobre su alma, usted va a cantar con el canto, tú me conoces, tú me conoces. Amén. Usted va a decirle al Señor, Señor, tú me conoces. No puedo ocultarme, no puedo esconderme, aquí estoy porque tú me creaste antes que el mundo fuese, fuera. Amén. Vamos a dejar el tiempo.

porque Dios trajo paz y gozo a la iglesia. Es la primera palabra que Jesús dijo al resucitar: paz a vosotros. Porque usted no imagina, no se imagina cuánto vale la paz. Eso no tiene precio. Pero tú lo tienes por Jesucristo.

0: Aleluya.
1: 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Bendiciones.
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desde la eternidad y hasta la eternidad, y diga todo el pueblo, ¡a!

el que es, el que era y el que ha de venir, porque él nunca ha cambiado, él seguirá siendo el mismo, el testigo fiel y verdadero. He aquí el Amén, el principio de la creación de Dios. Aleluya.

0: porque tu adoración por siempre estará en todos los confines de tu creación.
1: Nuestra luz, Jehová es nuestra salvación. Dice, ¿de quién temeré? Jehová es la fortaleza, porque Jehová es la fortaleza de mi vida. Amén.

está por nosotros. Él nos defenderá. Él nos librará de toda guerra, de toda violencia. Amén.

¿Cuántos tienen fe de que esto es verdad? ¿Esto es por la fe? ¿Esto es por la fe? Y lo que tú crees que lo que Dios puede

El mismo vino a salvarnos. El mismo vino a liberarnos. El mismo viene a llevarnos. Es por ello que cantamos con gozo y con toda libertad.

0: esa luz que ha reflejado en nuestro caminar, la cual nos conduce cada día hacia ti.
1: 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Es de gran bendición escuchar la palabra de Dios a través de nuestro apóstol. Un saludo, hermanos.
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grande como tú, oh Jehová. Bueno. Este es un poco moderado. Todavía ya puede menearse, ya puede. Hay grande como tú, oh Jehová.

No me canso de amarte. Ándale pues. A ver cómo nos va. ¿Ya está cansado? Para nada, digo. Para nada. Aleluya. Yo recibí todos estos coros, pero como no sé de música, por eso estoy tarareando un poco aquí. No me canso de amarte.

gusto con mi Jesús? ¿Cuántos se sienten tan a gusto con el Señor? ¿Seguro? ¿Seguro?

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Por eso hoy tenemos un Salvador tierno es. Su bondad nunca cesará. Gracias a esa bondad. Amén. Bienvenidos a la fiesta de Jesús. Aleluya. Prepare su corazón porque esta es una fiesta

Stade Jesús. Cantadle con gozo al Dios de

Cuando veo tus cielos, obra de tus dedos, la luna y las estrellas que tú formaste, digo, ¿qué es el hombre para que tengas de él memoria? ¿Y el hijo del hombre para que lo visites? Oh Jehová, Señor nuestro, cuán grande es tu nombre en toda la tierra.

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9: Amén. Aleluya.

Verdaderamente nuestra vida, si Cristo no tiene compasión de nosotros, nadie nos puede lavar nuestros pecados. Y el Señor, por su grande amor, por iniciativa propia, hizo que nuestros pecados, nuestra vida fuera limpiada en las aguas de la vida. Ha sido un verdadero gozo, hermanos, poder ver una etapa más del caminar de la iglesia. Los hombres siempre quieren mantener al niño en un estado de inconsciencia, pero nosotros, el Espíritu Santo, dice y hace que los niños también estén en esa medida de vida, expresando a un Dios sumamente poderoso.

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4: El último canto y dice que le debemos entregar nuestra vida al Señor. Levanta tus manos delante del Señor. Entrégale tu corazón.

Jesús.

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Una vez más, sean bienvenidas a la mesa del Señor. Estamos afectados un poco de la garganta, pero vamos a leer la palabra de Cristo. Estamos enfatizando un poco sobre el libro a los Corintios porque es la presentación del Evangelio de una manera muy interesante para la iglesia, porque considero que somos miembros de la iglesia. Amén. Vamos a leerlo. Vamos a leer unos 2 o 3, 4 versículos de la palabra del Señor a los Corintios, capítulo 15. Primera de Corintios, perdón. Versículo 15.

0: 1. Además, hermanos, os declaro el evangelio que os prediqué, que recibisteis y en el cual también estáis firmes, por el cual también sois salvos, si lo retenéis como yo os lo he predicado. De otro modo, creísteis en vano, porque en primer lugar os he enseñado que también recibí que Cristo murió por nuestros pecados conforme a las Escrituras, y que fue sepultado y que resucitó al tercer día conforme a las Escrituras. Amén. Bien, solamente ahí podemos dejar la lectura de la palabra de Dios. Por favor, ponga su atención porque es muy importante. Además del viaje que ya hicieron de llegar a este lugar, repito, para mí es un verdadero gozo, como una señal de que Dios está con nosotros. ¿Sabe por qué es una señal? Porque mencionaba un poco ayer que estos retiros de mayo ya se programó solo, pues. Y las mujeres toman ya la iniciativa, algunas ya hasta apartan sus lugares. ¡Qué bendición! Para mí es algo interesante. Es una buena señal en su corazón y en el ministerio que Dios nos ha regalado. Es una de las cosas muy interesantes, como una señal. Y también la concurrencia es muy bonita también, y no lo hemos promovido ni por ningún medio, simplemente se han anunciado las iglesias y aquí está el resultado, la venida de todas ustedes. Es otra señal interesante, que se programa solo y ustedes se invitan solas. Y no nos hemos puesto en ayuno, en oración, que el Señor nos ha enviado su palabra. Ese es lo más importante, porque usted podría promover una reunión y pagar sus boletos para venir, pero lo más esencial es que Dios nos habla. Y eso es lo que sentimos y vemos y oímos. No sé cuántos están viendo algo del Señor, y cuántos están oyendo la voz del Señor a través del mensaje, pero cuántos están recibiendo esta palabra. Voy a hacer una aclaración una vez más, porque el tema es un poco diferente, pero como la idea de la iglesia es una entidad de personas compuestas por hombres y mujeres, inclusive niños, entonces no tenemos un mensaje separado dedicado a las mujeres, como para que usted venga así aprensiva con una, sino que usted viene con libertad a ponerse en las manos del Señor y que Él se encarga de formar su vida, de conducirla en el camino correcto del Evangelio. Y que también Dios nos ha dado la gracia de percibir por encima de todos los poderes. Hay muchos poderes que invaden la humanidad. Yo sé que no es hasta ahora, sino que en todos los tiempos, porque los juicios ya ocurrieron algunos juicios en el pasado con la humanidad. Entonces, eso indica que el mal siempre ha estado. Pero como dice Moisés en el Salmo 91, Dios ha sido nuestro refugio desde generación en generación. Dios ha sido nuestro refugio. Nos ha guardado no solo en esta vida, sino que te guardó hasta en el vientre de su madre para alcanzar la misericordia. Porque el verdadero refugio no es hasta ahora, sino que hasta ahora lo estamos conociendo ya con palabra, con una manifestación gloriosa. Pero desde el vientre de nuestra madre Dios nos ha guardado, ha sido nuestro refugio. Pero es interesante saber de qué manera nos ha refugiado. Pero yo creo que esa faceta de la vida de refugio No es muy confiable porque un refugiado es temporal, es momentáneo. Pero como Dios nos ha llamado para una vida estable, una vida de abundancia y una vida eterna. Ese es el motivo por la cual predicamos o se predica el Evangelio, que debemos de estar informados y sabidos y también enseñados para conocer con detalles ese refugio de Dios hacia nosotros. Y lo estamos conociendo de una manera muy especial, muy de cerca y casi muy personal. Aunque yo no tomo como algo personal la palabra, como para que usted se siente aludido. Yo solo predico lo que veo en la Biblia. Y ahí cada uno recibe la palabra como quiere, como mira o como siente. Pero sería interesante que recibiéramos la palabra guiados por el Espíritu Santo, porque es la que nos va a conducir en el camino correcto, porque creemos también que el mensaje es enviado por el Espíritu o es revelado por el Espíritu mismo de Dios, porque no se puede inventar un mensaje, porque yo jamás me he dedicado a estudiar la Biblia a ver qué le doy a las mujeres. Simplemente coincide los mensajes en los programas que Dios nos ha permitido realizar, y eso es lo más asombroso para mí. Yo mismo también me impacto con la palabra, porque me doy cuenta que Dios ha estado con nosotros y está con nosotros, y creemos que estará con nosotros, y estará con nosotros no solamente en espíritu, sino que va a estar con nosotros a través de su voz, guiándonos, conduciéndonos, preparándonos para el evento glorioso del arrebatamiento de la iglesia. Porque en el arrebatamiento de la iglesia no van a haber culto para mujeres y culto para varones, sino que es un arrebatamiento global para los que fueron formados y transformados por medio de la palabra, y seremos arrebatados juntos en el aire para recibir al Señor. Amén. Bueno, con esa idea, con esa apreciación, vamos a enfocar de nuevo la palabra, porque yo sé que en cada corazón, tanto como de hombres y mujeres, tenemos serios problemas. Es un poco difícil de lidiar con los problemas. Por eso mucha gente se han ido al mundo, muchos han sido desahuciados aún del mismo evangelio, porque tantas proyecciones que se dan en el evangelio, y ahí es donde se confunde la gente. Por ejemplo, yo tengo este concepto, si usted quiere verlo o no. Por ejemplo, hay tantas iglesias en el mundo que para mí, en vez de ser bendición para la gente, es una gran confusión. Sí, porque cada uno dice una cosa, cada uno practica una cosa, y la gente no sabe qué hacer, aunque la gente siempre se ha dado a hacer algo. Pero sería una ingratitud de parte de Dios más que de los hombres, porque siempre se culpa a Dios. Pero como los hombres no toman el tiempo de oír la voz de Dios. Y gracias a Dios que el Espíritu Santo nos ha educado. Por ejemplo, yo tengo un testimonio, podríamos pensar de cuarentenas. Yo, antes de aceptar a Cristo, estuve parado en las puertas de los templos 4 años. Y hasta después me entregué al Señor, ya no por un mensaje, sino que por un llamamiento directo a mi corazón. Así, de esa manera, me convertí al Evangelio. Y después de 11 años de haberme convertido al Evangelio, sentí también otro llamado. Y empecé a orar, ahí sí a orar, pero no de una manera que quería salir, sino que oraba porque siempre uno piensa, ¿no será que es uno o soy yo?, decía yo, el que pienso que sí hay algo más de lo que había en esa iglesia. Había más, sentía que había más. Aún traté de rebuscar algunos coros, pero No tuve el privilegio de inventar algún coro hasta que Dios permitió que me sacara de esa iglesia. 4 años de oración, luchaba con mi pensamiento, con mi idea, pero hasta que el Señor brincó, intervino y se puso enojado conmigo. Bueno, ¿vas a salir o te voy a matar?, me dijo. Así como lo oyes. Entonces, y como yo le tenía terror a la muerte, y usted le tiene terror a la muerte, ¿sí o no? Entonces, por lo menos por eso debe de alinearse a la palabra de Dios. Amén. Entonces, Señor, le dije, pero como yo era muy respetuoso, y quiero que me vea respetuoso, aunque hablo un poco mal de usted, pero eso no quiere decir que soy irrespetuoso. Yo respeto demasiado a las mujeres. Aleluya. Entonces, cuando el Señor me sacó de ahí, así de puro amenazas, y ahora veo que sí, en realidad hay una palabra mayor, hay un evangelio bien trazado. Porque si vemos, si conocemos ese evangelio, nos vamos a salvar. Dice Isaías, hay una promesa para los últimos tiempos, que ni el más torpe se saldrá de ese camino. Ni el más torpe. Amén. Porque ya no es un esfuerzo. Por ejemplo, este paso. Aquí puede pasar cualquiera. Porque sería ridículo si usted empieza a entrar en medio de la gente. Aquí cualquiera puede pasar. Y así está el trazo del camino del evangelio, bien trazado, pero se necesita una explicación para verlo, ¿verdad?, y para entenderlo. Así que si usted, después de estos mensajes, todavía entorpece, así que pues porque usted no quiso escuchar y obedecer la voz del evangelio. Entonces, estamos tratando de ahorrar tantos trabajos. Yo sé que muchas mujeres han luchado para alcanzar algo, y tal vez lo último que han hecho es ser evangélicos. Creen que ese es una prueba, pero en realidad el evangelio es el poder de Dios. Pero actualmente no se ve ese poder en nosotros, porque muchos de nosotros interpretamos como que si el poder del evangelio es levantar muertos, sanar enfermos o paralíticos. Para algunos ese es el gran poder del evangelio. Y yo le pregunté al Señor, porque el Señor un tiempo, yo desde que antes había sido llamado a este ministerio, yo tenía la capacidad, perdone de esta manera, tenía la capacidad de sanar enfermos. Porque sentía la carga por los enfermos, y Dios me usó por un tiempo porque me gustaba, porque siempre también admiraba ese poder. Y Dios me dio la oportunidad de usarme para sanar enfermedades. Pero después la palabra me fue ubicando en una posición más importante, porque me habló el Señor así directamente: tú estás buscando enfermos físicos en el mundo. Hay poco, dijo. Son pocos los enfermos. Los supuestos sanos son más. Amén. Son más. Pero entonces me empezó a enseñar en el capítulo 29 del libro de Job, porque Job, en un tiempo, en su tiempo de gloria, sirvió de ojo para los que no miraban, sirvió de pies a los que no caminaban, pero no de cojos físicos. Porque es triste. Por ejemplo, yo sé que aquí hay mujeres que por accidentes han sido traídos a este retiro, que les va a costar entender, que les va a costar caminar hacia el altar. Ese es un tipo de cojera o de ceguera. Y es de lo más horrible ver que un supuesto sano, que no puede humillarse, que no puede invocar el nombre del Salvador. Entonces, y eso fue lo que me dijo el Señor: hay más ciegos alentados, con dos ojos, bien vestidos, con mucho dinero, con mucha fama, pero que no miran el Evangelio. Y eso es lo que estamos haciendo de parte de Dios: abrir los ojos de la gente, a llevarlos a Cristo Jesús por medio de la palabra. Y porque sé que hay más que supuestamente miran y no miran. Por ejemplo, hay una iglesia gigante universal en el mundo que invoca a Dios pero que no mira. Esa es la peor ceguera: invocar el nombre de Dios y no lo miras y no lo entiendes, porque vas a tener que usar una imagen para representar a Dios en la imagen. Eso es triste, porque para ellos hay momentos que Dios se convierta en mujer. ¿Se ofendieron o no oyeron? Entonces, es una ceguera terriblemente y tristemente que sus líderes tienen que estudiar teología para enseñar eso. Así que Dios no está en la teología. Dios se revela a los con los que Él quiere, a los que Él tiene misericordia. Y esa es la gracia que hemos alcanzado en esta congregación. No sé si le interesa lo que le estoy explicando, porque tengo que decir esto para que usted se ubique en la palabra. Porque si no, usted va a persistir en su mente de mujer. Amén. Porque yo estoy haciendo una diferencia de la palabra esposa y mujer. Muchas mujeres se creen esposas, pero que son simplemente mujeres. Porque una esposa tiene que casarse en el hombre y llegar a ser semejante al hombre, y tiene los mismos procedimientos, el mismo vocabulario, el mismo comportamiento, la misma visión. Usted no es esposa, eres mujer. Si persiste en ese estado de mujer, no sé si va a tener la oportunidad de salvarse. Porque no es coincidencia que el gran Jesucristo, el Dios encarnado, tuvo que tomar de ejemplo de una mujer, y que era la mujer de Lot. Imagínense que nada menos Lot era el sobrino de Abraham. Pero esta mujer se dedicó a ganarse la vida, como usted dice, o como la humanidad dice. Por eso los gobiernos de hoy se dedican a alimentar a los pobres. Ojalá que usted no esté en ninguno de esos programas. Ya ve, pues. Son cosas que se está dando en la vida últimamente, y mucha gente no lo miran como un peligro, como un, para mí, eso es más que peligroso, más que pecado. Que uno o que una persona subsiste por alimentados por los gobiernos. Ahí estamos anulando la existencia de Dios. Nos aferramos a la provisión de los hombres, y de esa manera vamos a vivir en el mundo. Y sobre eso tenemos un problema. En el caso de la mujer, tiene un problema serio a la par del marido, al lado de los hijos, que no tiene cómo solucionar, porque siempre aduce su comportamiento en términos humanos, en términos familiar. Entonces, la mujer tiene que tener un poder sobre poder, un poder sobrenatural. Cuando digo sobrenatural, no me refiero a que usted tiene que temblar con escalofrío. No, poder sobrenatural es que usted tenga ojos más que de mujer, más que de una señora, sino que ojos de Dios, ojos del Espíritu Santo metido en su vida, para ver más allá de lo que mira una mujer. Amén. Así que el problema suyo no es problema de mujer, es problema de alma. No es problema de identidad, sino que es problema del espíritu. Por ejemplo, si usted es una odiosa, su problema es en el espíritu. Vengativa, que es capaz de enojarse por un mes y no hablar con el marido, su problema es en el espíritu. Porque pasa por alto la palabra, porque la Biblia es muy consciente. Pablo dice: airaos, pero no pequéis, dice. Entonces, quiere decir que se puede airar y no llegar a pecar. Pero si usted aguanta no hablar con el marido, por lo menos ya rebajó a una semana, todavía ya es una obra del diablo. Porque dice Pablo: no deis lugar al diablo. Imagínense, y eso lo pasamos por alto, pero eso no es un problema de mujer, es un problema del alma. ¿Aló? Amén. Entonces, si usted se pone enfrente de sus problemas como mujer, no sé si ustedes ya se dieron cuenta cómo pelean las mujeres. Ni pelear, ¿sabe? Tendría que ir usted a un gimnasio para que le enseñe. Imagínense. Ese es el gran problema. Ni siquiera se dan cuenta de lo que son físicamente. Entonces, enfrenta usted su problema como mujer. ¿Para dónde va? No aguanta ni siquiera un día de pleito. Por eso se han reventado la cara por gusto. Ojalá que mantenga esa cara bonita para algo más, para algo importante. Porque yo le digo algo así con atrevimiento, porque usted se mira bonita cuando no está enojada. ¿Verdad que sí? Pero cuando está brava usted. Aleluya. Pero ese es un problema de mujer. Por eso es muy importante que conozcamos la palabra. Es la que viene a edificar nuestra alma y ubicarnos en una posición de grandeza, pero no grandeza humana, sino que nos ponemos por encima de las cosas que padecemos. Amén. Por ejemplo, hablando de la mujer de Lot, por tener la cartera bien grandota y con dinero ahorrado, por lo mismo se quedó, porque su dinero se metió en su corazón. No, ya no le importó el marido, a las hijas, le importó más, ni su propia vida. Usted ya sabe que ni los ángeles la pudieron salvar, porque estaba aferrada en las cosas del mundo. Y eso es lo que pasa a la mujer, porque la mujer no tiene consistencia. Por ejemplo, tal vez ustedes están pensando, quizás ya algunas personas apoyar para que sea una mujer política. Mire, el Señor me habló claramente, como que me estuviera diciendo: ves a la mujer de Lot, porque el espíritu de la mujer es ahorrativa. Por eso son buscadas las mujeres en puestos altos en políticas, porque lo único que puede hacer la mujer es ahorrar, pero no tiene consistencia para confrontar el mal que invade el alma, el ámbito social. No tiene ningún conocimiento, no tiene ningún poder, no tiene ninguna consistencia la mujer. Perdone que le digo esto. Y no lo digo por mí mismo, sino que lo digo por la palabra de Dios, que es tan contundente para los que aman a Dios. No se puede refutar. Uno puede refutar con su boca, porque la boca todo lo puede hacer y todo lo puede decir. Y la mente también. Pero tener un cuerpo Una estructura espiritual es lo más difícil cuando no se conoce la palabra de Dios. Así que, ¿está dispuesto usted a meterse en este tour para conocer las bondades de la Biblia, el poder de Dios? Amén. Entonces, no estamos tocando un problema que quizás usted padece así directamente, pero usted entendiendo la palabra, su alma va a ser formada, transformada, fortalecida, porque lo que va a necesitar usted es ojos que perciben el bien y el mal para poderla ubicar en su diario vivir, y de esa manera usted va a triunfar, va a sobresalir sobre todos tus problemas, porque a eso vino, ¿no? Bueno, yo estaba analizando un poco el espíritu de la Biblia, porque en el Nuevo Testamento, tanto como en el Antiguo Testamento, en muy pocas veces sobresale la mujer. Entonces no podemos pasar por alto la Biblia, porque la Biblia es el termómetro que Dios utiliza para regular la conducta a los humanos. Pero decir regular es como dejar en medio. Pero yo sé que la Biblia tiene un poder que transforma al ser humano. ¿Sí? Por ejemplo, yo le soy sincero. Cuando el Señor me confrontó con la muerte, yo soy muy miedoso a la muerte. Y todavía un poquito, pero ya acepté. ¿Sí? Pero tuvo que intervenir Dios en mi corazón, poner su palabra por encima aún de mis fuerzas. Porque yo también tengo la capacidad de guardarme íntegro. Pero eso no significa que soy el santo Gaspar. Yo les he comentado a los pastores, yo en esta era presente ya estoy conociendo las tres etapas del evangelio, y solo me falta la última etapa. Pero la última etapa es encontrarme con el Señor cara a cara y ser llevado. Esa es la última etapa. Pero estoy entendiendo, por eso algunos pastores me critican, porque a veces comento, no estoy enseñando, a veces comento cosas, pero que son probables y posibles en Cristo. Por ejemplo, hace poco me llevé a un pastor conmigo a jugar un poco allá, Y le empecé a explicar, porque yo era muy miedoso, en vez de decir temeroso. Soy temeroso, pero ahora no sé si era temeroso o era miedoso. Porque una cosa es ser miedoso y otra cosa es ser temeroso. Por ejemplo, yo al principio en el evangelio era difícil dormir si no oraba antes. Y a veces por el cansancio de trabajo me duermo sin haber orado. Y de repente me despierto por ahí a la 1, a las 2 de la mañana, me levanto despavorido. ¿Y qué es lo que hago? ¡Ay, no oré! Y me levanto a orar y a clamar. Y hasta después de orar, entonces ya duermo tranquilo. Pero aparentemente esa es una cosa muy interesante. Pero no le estaba dando el honor y el poder que a Dios lo merita. Porque ¿quién nos va a resucitar de entre los muertos? ¿Será nuestra oración o será la palabra de Dios que está impregnado en nosotros para el día de la resurrección de los muertos?
1: Usted de alguna manera va a pujar para levantarse. Dios con su poder glorioso automáticamente nos va a resurgir del polvo de la tierra. Nos levantaremos con extremo poder. Espero que me entiendan. No vaya a ser que usted se esté siendo el arrogante porque oras, porque ayunas, porque lees la Biblia. Entonces, en esa faceta de la vida es muy gravoso, muy cargado. Pero hoy en día, por eso le digo, de tres cosas estoy maravillado. Este evento se programa así solo. Y la asistencia de ustedes es maravilloso, precioso, impresionante. Esto no lo estoy haciendo yo, este es el poder de Dios que nos está revelando, que nos está mostrando. Y de seguro que ustedes no han venido a ver a San Gaspar. De seguro que usted ha venido porque este hombrecito tiene algo que enseñarnos, tiene algo que decirnos. Que la gloria de Jehová dure por siempre en nosotros. Vale. Esta es una gran enseñanza para la vida cristiana. Así soy y así somos. Este es el evangelio. No como otros ofrecen su cara, ofrecen su mensaje, aún ofrece a su mujer a la par, porque somos la familia ejemplar. No hay nada que lo tomemos de ejemplo, de referencia, más que de la palabra de Dios. Aleluya. Aquí se ha dado muchas manifestaciones de ángeles. Una vez se supo en toda la misión, todavía estábamos en el INE en aquel tiempo, y unas mujeres me abordaban: hermano Gaspar, ¿cómo serán esas hermanas que miran ángeles? Si supieran cómo son, decía yo, dentro de mí. Porque mirar ángel no es la grandeza de una mujer, es la intervención divina de un Dios que ama a una congregación, a un hombre, a un ministro. Y muchas de esas mujeres que miraban ángeles, que convivieron con ángeles, ahora ya no están. Endemoniadas están. Porque no es lo que uno mira, no es lo que uno hace, sino es en lo que uno entiende del evangelio. Eso es el evangelio, de lo que uno entiende del evangelio. Si usted no entiende lo que la palabra de Dios dice, usted no tiene nada del evangelio. Puedes encontrarse con Jesús cara a cara. Eso no significa que usted es una santa o se salva del infierno. Tenemos que mencionar el infierno. Nadie se salva viendo a Jesús. Amén. Entonces el Señor me empezó a hablar solo por ese detalle. Yo no trabajo con la gente que creen en Jesús, dice. Yo trabajo solamente con la gente que creen en la palabra de Jesús. No en Jesús. Porque la Biblia dice que aún los demonios creen y tiemblan. Pero eso no quiere decir que están en el cielo y van a estar en el cielo. Entonces hay que ser específico en el evangelio. Dios no trabaja con los que creen en el nombre de Jesús, sino con los que aman su palabra. ¿Y qué es amar la palabra de Dios? Abrazar la Biblia, forrarla bien y no usarla. ¿Qué es amar la palabra de Dios? ¿Ah? Que usted no sea una mentirosa, porque el pecado más horrible del creyente es la mentira.
0: más que de cualquier otro pecado. No hay pecado que envenena todo el ser del creyente, es la mentira, es la falsedad. Cualquier otro pecado es menos gravoso. La mentira es la personalidad del diablo. Es el origen, es la plataforma, es el espíritu del diablo, es la personalidad del diablo. Es lo que dice Jesús, es padre de mentira. Ese es el evangelio del diablo, es la mentira. Por eso usted, cuando es sorprendido en algún pecado, automáticamente suelta la lengua y confiesa su pecado para no caer en mentira. Pero si usted ha venido al culto y todavía es mentirosa, de nada te sirve haber pagado tu boleto, tu pasaje, los gastos y estar sentado sudando el cuerpo entero. Gracias. Porque así me gusta que la gente se involucre en lo que uno dice, para que yo no sea su enemigo, sino que nos salvemos juntos por medio de la palabra de Dios. Porque esa es la iglesia. Por eso el Señor se tuvo que entregar por la iglesia. Él también fue absorbido por la palabra. Yo no estoy dictaminando una palabra para sentenciarla. Si no la hubiera conocido, si no conozco la palabra, no me atrevería a decir, porque yo tengo vergüenza, por lo menos. Pero sí creo, también soy temeroso de Dios. ¿Qué más? Ahora le pregunto, ¿dónde está? ¿Cuáles son tus problemas? ¿Se fueron o se acabaron? Ahora su problema es entender la palabra. Para mí, entender la palabra de Dios es como manejar cualquier carro. ¿Será que hay carro de mujer? Todavía no ha salido carro de mujer, o ya hay. Colores hay, pero máquinas de mujer no hay. Bueno, si los carros se dejan manejar por todo sexo, ¿verá que todavía no hay carro para mujer o de mujer? Vaya. Y si no se puede fabricar carro para mujer, Dios hizo un solo evangelio para toda la raza humana, y cada uno es obligada, llamada a meterse en ese plan para salvarse. ¿Se está sintiendo elevada, hermano? ¿Ya empezó a flotar usted? Recibe esa gracia, esa virtud, ese poder. Porque usted se va a levantar no por encima del hombre, sino que hasta su hombre, como dicen las mujeres de la calle, le va a pesar menos, aunque sea un gran bulto. Su cara, su forma, su tipo de vida, a usted le va a interesar poco, porque usted tiene un motor adentro, una maquinaria que la va a elevar. Aleluya. Así que lo que necesita la mujer es una buena inyectada del evangelio, pero para que se levanten como la vejiga, un globo a los aires, pero que no se rompe. Bueno, lo bueno de este evangelio, que no es una religión, sino es una vida. Porque una religión, tú necesitas ser devota para que funcione. Pero este evangelio, así como se entra uno en el carro y solo mete la llave y no se va a fijar en la cara que tiene.
1: ni el olor que cargas. Ok, yeah. Gracias por gritar. Aleluya. ¿Cuántos le alaban? ¿Cuántos le bendicen? Bendígale porque es tu Señor. Es tu poder, es tu vida. Es la gracia que el Dios el Padre le ha dado a todo ser humano. Qué maravilla, Jesús me salvó. A su nombre, gloria. Qué maravilla, Jesús me salvó. A su nombre, gloria. Aleluya. No, todavía no, porque no he predicado todavía. Váyase. No he predicado todavía, solo estoy introduciendo, porque no vaya a ser que usted todavía está al pendiente y qué regalo nos van a dar y qué mensajes de mujeres. Porque tristemente, por ejemplo, yo les estoy diciéndolo porque el Señor, me doy gracias a Dios por ser tan torpe, para no decir tan burro. Pero eres igual, ¿verdad? Pero qué bueno ser uno burro para que le enseñe Dios a uno. Por ejemplo, el Señor me habló en estos días que tenemos que tener una versión que no generaliza el nombre, que no encierra el nombre de Dios en una sola palabra, Señor. Porque hay muchas versiones que han salido que anulan los nombres de Dios, que invocan a Dios por Señor, solo Señor. Entonces el Señor Dios me explicó que sus nombres tienen sus aplicaciones, tienen sus funciones en determinado momento. Vaya. ¿Por qué tengo que mencionar esto a las mujeres? Para que usted no compre Biblia de mujer. No hay Biblia para mujeres. Bueno, le voy a decir por qué no hay. Porque usted no puede caer más bajo de lo que ya está caído. Así que levántese. No solo que no tiene cuerpo para pelear, ya te fijaste, ya te viste. Y con otra Biblia de mujer, ay Dios, y esa es la mente de los hombres religiosos. ¿Están viendo el Evangelio? Porque si no, Cristo hubiera venido entre mujer y hombre para congraciarse. Un hombre, el Hijo del Hombre, he ahí el hombre. Alza sus manos al cielo. Te amo, Jesús. Dígale, te amo, Jesús. Entra en mi vida hoy. Te amo, Jesús. Yo soy para ti. Yo soy para ti. Yo soy de ti. Aleluya. Por ejemplo, el nombre de Dios, Jehová, es para guerrear. Para decirle a tus enemigos: Jehová te reprenda, te sujeta, pobreza, enfermedad, rebelión, escasez. Jehová te reprenda, Jehová te reprenda, Jehová te reprenda. Para no decir que el Señor te reprenda. No, el diablo se va a reír de usted. Pero si dice: Jehová te reprenda, Jehová te sujeta, todo espíritu de enfermedad, todo espíritu de pobreza, todo espíritu de rebelión, esa rebelión, esa enfermedad se va en el nombre de Jehová, en el nombre de Jesucristo.
0: Aleluya. Pero si usted se saca la Biblia con la cara suya y con la imagen que tiene su Biblia, Dios no va a hacer nada por usted. Por eso la vida de la iglesia está fundamentada en el capítulo 15 que ya leímos. Siéntense, por favor. Ahorita voy a predicar.

No se pueden vencer los enemigos si no conocemos un nombre que es sobre todo nombre. Por ejemplo, si usted le dijera a una persona, mi papá, se va a ver con mi papá, le decís, ni conozco quién es su papá, le van a decir. Pero si identificas quién es tu padre, Jehová, Jehová es mi padre, Él te sujeta, Él te domina. Y en nombre de su Hijo Jesucristo. Pero estos poderes, los poderes de estos nombres, está concentrado en un poder que Dios mismo tuvo que realizar en la tierra. Por ejemplo, hay un texto de esta carta a los Corintios, pero es ya en la segunda carta. Dice Dios nos reconcilió consigo mismo. Yo estoy entendiendo un poco mejor la Biblia ahora. Cuando la Biblia dice Dios nos reconcilió consigo mismo a través de Jesucristo o por medio de Jesucristo. Pero lo más esencial es Dios nos reconcilió consigo mismo. Ahí, ¿quién puede caber? Ahí no cabe la comadre. No cabe ni siquiera los ministros. Porque la reconciliación lo hizo Dios consigo mismo. Para que nadie diga, bueno, a él sí, a esta no. A ella sí me cae bien. No. Él consigo mismo. ¿Entienden eso? Es decir, que hay un punto donde Dios ni siquiera necesita de los ministros. En el punto inicial de su poder efectivo. Pero como Dios es tan bello, tan hermoso, y dice Pablo, y nos recomendó a nosotros el ministerio de la reconciliación. Ahí es donde estamos derivados todos, en el ministerio de la reconciliación. Pero no es el punto, solo estoy mencionando algo que es un punto muy interesante que la iglesia tiene que entender, porque ese detalle te da a ti el poder para adquirir el evangelio completo. Porque vas a dejar por sentada a Dios por encima de todas las invocaciones que tú haces. Bueno, estaba viendo ciertos puntos interesantes, pero el punto general, te estaba diciendo, cuando Dios hizo una obra para mostrar su obra a la humanidad, y que de esta humanidad forma parte la iglesia, o conforma la parte para ser la iglesia, los que somos nosotros, si usted ha creído en Cristo. Pero tiene que entender, ya apareció el enemigo. No. Quiero que entiendan algo, porque yo estaba describiendo algo. No soy muy bueno para escribir, pero solo para referir a ciertas cosas. Pero tengo que explicar primero. Cuando Dios hizo la obra y asentaron una obra donde la iglesia surge. Porque mucha gente que forman parte de la iglesia no han surgido. Porque empezaron mal, empezaron por encima. Así como los fariseos, por ejemplo, los fariseos
nunca entendieron la venida de Cristo. Más bien fueron sus opositorios en el tiempo de Cristo. Y muchas mentes es opositor al Evangelio porque no se basea primero. Y yo repito las palabras, ¿por qué Dios nos tiene que desafiar de decir, debería ser lo contrario, debería de ser nosotros los desafiantes? Por la naturaleza que tenemos es muy caída y muy limitada. Y Dios nos desafía. Amén. Porque muchos venimos como jueces a la iglesia. Bueno, está bien ser jueces en la iglesia, pero ¿con qué poder basamos nuestra fuerza? ¿Con qué poder basamos nuestros litigios en el mundo evangélico? ¿Con qué argumento? Tenemos argumentos, pero basados en debilidades humanas, en defectos humanos. El Evangelio no habla de defectos humanos. El Evangelio más bien ataca la cultura humana, el sistema humano, no la raza humana, las culturas, el modo de vivir, el sistema que nos envuelve. Y el sistema es más que los pecados. Porque un pecado, con un arrepentimiento, Dios perdona tus pecados. Pero la forma de vida que usted practica no se puede borrar con un pedir de perdón. Yo he visto gente de cerca que es difícil que se les borre la imagen de sus padres, de sus madres, aunque sean pastores. Ya no digamos usted. He visto pastores que de tal pecado murieron sus padres, ellos están muriendo también. ¿Por qué? Porque siempre vieron por encima las cosas pecaminosas, que para Dios las cosas pecaminosas no son tan relevantes. Las cosas más relevantes, más profundas en el alma de la persona, es la forma de vida que practica, es la mente que lleva, la forma de ver las cosas. Sea en el Evangelio o sea en la sociedad. Es difícil unificar la mente si no entendemos de dónde vamos a basar nuestro poder. Porque yo considero que el Evangelio es un poder. Pero repito, no es un poder de gritar, sino que es un poder dominante por el conocimiento que uno adquiere. Un dominio terrible que el humano adquiere, pero no por grandeza humana. Por ejemplo, muchos piensan que Sansón debe ser un hombre gigante. Simplemente él tenía el poder de Dios para derribar las cosas. En su mente, en su ser estaba ese poder. Y ese es el poder espiritual que nos

la iglesia empiece aquí, porque sin este capítulo la iglesia no es iglesia. Porque el poder de la iglesia está basada en un punto que se llama esperanza, pero esperanza es inútil, ciega, si no consiste en un efecto que Dios haya realizado, así como la resurrección de Cristo. Porque para eso luchamos hoy, para eso persistimos en vivir en el Evangelio, porque la esperanza de nuestra vida es la resurrección de Cristo. Bueno, esa esperanza consiste en dos partes. Porque lo que Cristo, porque la resurrección de Cristo ya no es esperanza para nosotros. La esperanza para nosotros es en que Cristo nos va a resucitar también a nosotros. ¿Cuántos tienen esa esperanza? Bueno, ¿usted entiende qué significa la palabra esperanza? Ajá. Bueno, yo sé que lo entienden, o solo lo saben pronunciar. Entonces, en el capítulo 8, 20 o 22 de Romanos, Dios nos encerró en esperanza, dice. Claro que Dios interviene en nuestra vida. Yo recibí un canto hace 3 meses que habla de esta manera, muy interesante, no lo he podido cantar. Quizás en la noche lo vamos a cantar. Dice: Dios siempre es bueno, Dios siempre es bueno, siempre nos auxilia en nuestras penas. Siempre nos auxilia en nuestras penas. Bueno, pero la palabra auxilio es solo levantarlo y ponerlo aquí. Eso es lo que hace el Evangelio hoy. Nos auxilia, ¿por qué? Porque estamos cerrados en esperanza. Todo es en espera. Ahora, eso es lo que significa esperanza. El Evangelio no es automático. Nos auxilia para no quedarnos postrados en nuestras ideas, en nuestros pecados, incluyendo, qué lindo, porque no nos deja postrados, muertos en nuestros pecados. Nos levanta, nos reanima a seguir adelante, pero en esperanza. Allá se pusieron tristes porque solo es esperar, ¿verdad? Bueno, por eso yo soy consciente. Yo he visto cuando Dios le da algún poder a la gente, más cuando le da a una mujer un poder, ahí se vuelve inaguantable. Sí. Ahí sí no tengo nada contra la mujer, simplemente he visto cuando a alguien se le da un poder, se vuelve insoportable. Por eso Dios no nos da poder ahora, porque no tenemos cabeza ni cuerpo para manejarlo. Pero después de que recibamos el cuerpo espiritual y celestial, ahí sí acabe todos los poderes en nosotros. Ahí sí las vamos a ejecutar contra el verdadero enemigo. En cambio, ahora con un poco de santidad que tenga una persona, es la madre de la iglesia, la que manda. Pero el poder que Dios nos da a través de la resurrección es la consistencia, que consiste en 4 o 5 pasos importantes para conceptuar un evangelio verdadero.

0: incluyendo hasta la pérdida. Les voy a leer otra vez. Dice: además, hermanos, dice Pablo, os declaro el Evangelio. Está declarando el Evangelio. El Evangelio que os prediqué. Por eso el Evangelio que tiene que ser oído a través de la prédica. Y esa prédica tiene que ser un mensaje poderoso. Amén. Un mensaje poderoso porque nada menos va a interferir en tu ser muerta y caída. Prédica. Uno. Que recibisteis, porque la gente han de haber recibido ese mensaje, porque si no, fue solo una prédica de alguien, aunque sea apóstol. Pero es un mensaje extraño para el que no recibió. Bueno, quizás no les interesa mucho, pero es el planteamiento del Evangelio donde la iglesia va a despertar con un poder interno para que no sean solo actos religiosos. Porque lo que Dios quiere es que usted, como por eso les comentaba de la Biblia, cuando usted reprenda a un demonio, ni siquiera necesita alzar la mano, como su mano es tan débil. Demonio, que el Señor te reprenda. ¿Verdad que no? No, no se mira bien, ¿verdad? Entonces, ¿cómo tendría que ser la mujer ante un demonio? Dios, Dios, Dios. Demonio, que Jehová, que Cristo te reprenda. Usted tiene ese poder. Y su mano envuelto en ese poder, la boca absorbido por la palabra de Dios. ¿Por qué estaré diciendo yo a las mujeres que tienen que echar fuera a los demonios, aún de usted misma? Porque si no, ¿para qué echar fuera demonios si uno tiene cargados los demonios de todas las clases sabidos por haber? Pero me refiero pues a un poder externo donde uno está lleno, pero no de una santidad propia, sino que se basa usted de dónde proviene su fuerza. Ojalá que me entiendan. Entonces la resurrección de Cristo, aquí es donde surge la iglesia. Y todavía queda otro paso, les voy a comentar hoy mismo, porque ya se nos está acabando rápido el retiro. Porque el Señor me ha dado orden de que tengo que cantar con ustedes. No, porque no vaya a ser que se mueran de tantos regaños, ¿verdad? No son regaños, son instrucciones. ¿Habéis recibido el Evangelio? Pero después de haber recibido el Evangelio, dice Pablo, y en el cual también estáis firmes. ¿Por qué estamos fluctuando en diferentes tipo de pensamiento? Mucha gente va a todos los retiros de toda la gente que hay en el mundo. Eso no es estar firme en el Evangelio. Eso solo ir a curiosear qué hay en este lado, qué hay de bueno. Si es el Evangelio, todo es bueno. Si es el Evangelio real, todo es bueno. No hay ni un pedazo de malo, todo es bueno. Los cantos, la gente, el templo, la presencia, el ámbito que envuelve a la iglesia. Estar firme. Tres. Por el cual también, porque después de estar firme, ahí es donde uno es considerado salvo. Porque si usted no está firme en lo que has recibido, no tiene salvación. Por ejemplo, yo estaba haciendo una pregunta, no sé si les hice a ustedes ayer o antier. ¿Cuántos creen que se van a ir al cielo? ¿Cree que se va a ir al cielo? Pero eso lo dice todo el mundo. Pero yo le tengo que cambiar la forma de preguntarles, ¿cuántos saben que sí se van a ir al cielo? Ah, ya saben. Ahí sí, ya cambia, ya cambia. Pero ¿por qué usted sabe que va a ir al cielo? Porque no es porque sea buena, sino porque ha absorbido el mensaje. Digamos que usted fuera la olla tiznada, despeltrada, pero que haya absorbido todo el evangelio. Entonces la tiznada ya no te va a afectar en nada, porque dentro de ti está el glorioso, poderoso evangelio. Pero consiste en estos pasos de una predica verdadera de un Cristo que ha resucitado, pero que también te va a resucitar a ti también. Bueno, ¿cuánto vamos? 4. Y después de ser salvo, también queda otro paso de retener. Si lo retenéis, dice Pablo, como yo os lo he predicado. Imagínense. Porque muchas veces nos sucede como muchas mujeres, porque muchas, no sé si a usted le ha pasado que va del brazo con una hija o un hijito y va por en medio de la gente, de repente se da cuenta usted que ya no va con la mano de su hijo y con la mano de alguien más. ¿Sí o no? Entonces, ¿usted retiene el evangelio verdadero o anda con otro evangelio? Ese es el problema. Por eso la iglesia tiene que saber con qué ropa esté vestido. No vaya a ser que usted esté vestido de ropa interior de su marido. Parece mala palabra, pero a veces sucede así, ¿verdad? No, no. Aquí no, ¿verdad? ¿A cómo no? Este mi pantalón tiene reversa, mira. Una vez venía yo a las 5 de la mañana al culto. ¿Qué si me puse el revés el pantalón? Y yo ya venía bajando. Vaya que me encontré con un hermano. Hermano, ¿qué le pasó que venía con el pantalón al revés? Y me tuve que regresar. Vaya que hubo alguien que me dijo que... ¿Alguna estará usted reteniendo el evangelio que Pablo predicó? Eso es lo que está diciendo Pablo. La iglesia se vuelve débil si no retiene el mensaje original que Pablo predicó. Porque si no, creíste en vano, dice. Esto es el poder del evangelio, donde la iglesia tiene que envolverse para sentirse no como la mamá de Tarzán. Porque la mamá de Tarzán solo tuvo a un Tarzán. Pero usted es la esposa, la desposada del Dios de los universos, del Dios que vino a la tierra, de Dios que hizo los cielos y la tierra, y del que pronto viene por ti. Amén. Entonces aquí es donde surge el poder del alma del creyente, sea hombre o mujer, Aquí este es el poder. ¿A qué se le estará refiriendo esta palabra? ¿A las mujeres o a los hombres? A la iglesia. A la iglesia. ¿Usted considera que es miembro de la iglesia? ¿Pero iglesia de qué? No, de Jesucristo. Entonces, este es el poder que lo va a envolver. Pero más es que Pablo está asentando las bases, el fundamento de la iglesia, porque el fundamento de la iglesia no lo que dicen los pastores, no lo que dice la profetisa, sino lo que se describió de la muerte de Jesús y de la resurrección de Jesús. Pero yo les estaba hablando, te refería a una palabra que nosotros tenemos que adquirir una posición. Una posición con dos caras. La primera cara es tener una posición de humillación. ¿Cuántos se humillaron ya? ¿Seguro? Porque si usted no se humilla, lo que estoy diciendo no le cabe en usted. Porque cuando el Señor me sacó a mí de esa iglesia, no tenía por qué salirme porque era más recto. Yo, según yo, pero el Espíritu me daba testimonio que obraba bien recto. Pero un recto no debería de salirse, porque nada menos recto. Pero lo mismo pensaríamos de la Biblia, porque dice la Biblia que Noé era justo. Yo me asombro cuando la Biblia dice Noé era justo. Se ha guardado en su descendencia. Pero no por justo que no tenía que construir el arca. Porque la justicia se tiene que revelar haciendo. Porque si usted se cree una mujer recta y no hace nada, no te vas a salvar. Entonces, a mí me asombra la palabra. Por eso hay que entender la palabra correctamente. ¿Cómo es que Dios le pide a un hombre justo y no su justicia era suficiente como para? No. Su justicia se tiene que revelar mostrando, construyendo el arca, porque eso es la demostración de una persona justa. ¿Están entendiendo? Por eso la resurrección de Cristo es lo más esencial para la iglesia, porque ahí es donde nos proyectamos, ahí proyectamos nuestra fe, nuestra esperanza, nuestra entrega, nuestro servicio, nuestra fidelidad, nuestra santidad, nuestra consagración. Entonces, de ahí Pablo tenía que establecer la posición de la iglesia, no solo de humillación, sino de un comportamiento. Porque nosotros a veces se nos tilda por dejadez, por inútil. Porque a veces no actuamos, a veces no hablamos, porque cuando uno no habla, yo hablo aquí en el púlpito, pero cuando peleo con la gente, me quedo mudo. Solo me pongo a llorar, pero no como una mujer, pero porque las mujeres lloran, no lloran su falta, lloran por sus razones. ¿Verdad que sí? Ay, cae mal esa mujer que llora por sus razones. Sí. Caen mal, se los voy a decir yo, sin interés. Porque si usted llora por su razón, estás fracasado. Mejor no llores, mejor oye, mejor vea tu falta. Y si hay razón de llorar, llore. Pero lo que ustedes hacen, llorar primero, y después el hombre se queda maniatado, ya no puede hacer nada porque ya se encontró con una llorona. Ya no se puede corregir, ya no se le puede hablar, ya uno ya no termina lo que quiere decir. Porque ya empezó a chillar la mujer.
1: pero por su razón.
0: Esa es la cosa, por tu razón. O por sus razones, pues. Ni bien ha terminado el hombre de hablar, ya empezó a chillar la mujer. Y no entendió de todas maneras, porque la llorada le valió más que entender el mensaje. Pero sí, cuando uno cae, es un dolor profundo que le hinchan los ojos a uno, pero no por quejas ni por lástima, porque uno puede llorar. ¿Por qué me hacen así? ¿Por qué solo a mí? ¿Por qué tengo que sufrir tanto? No, una llorada así como la llorada de Cristo en Getsemaní, por dolor. Porque hay dolor que hace que uno llore. Los ojos, por ejemplo, una vez estaba pateando la pelota y de repente se me pegó aquí. Ahí empecé a derramar lágrimas, pero sin llorar. Los ojos lloraron de tanto dolor. Y hay problemas en la vida que te hace llorar, pero no por quejas. Es la verdadera llorada del Evangelio. ¿Qué hace usted? ¿Llora por su razón? Eso no es llorada. Esos son sentimientos no complacidas. Por eso la mujer de Lot se complació a sí misma y a estrellarse al infierno se fue. Bueno, ¿quién es usted más que Dios? El que debería estar escandalizado debe ser Dios. Pero el que menos dice nada. Entonces, comportémonos conforme a la palabra de Dios. Entonces, tenemos motivos de gloriarnos, como dice también la misma palabra de Dios a través del apóstol Pablo. Si alguien entendió, levante su mano y diga: Señor, ahora te entiendo. Ahora entiendo. Ahora sé. Ahora sé quién eres tú y quién soy yo y a dónde voy y de dónde vengo. Hermana amada, dígale al Señor con tus propias palabras, y voy a dejar el tiempo.
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0: Sí, Señor.
1: Castillo mío, escudo mío, en quien he confiado. Amén.

tú has sido mi roca, mi alto refugio, Dios. Escudo mío en tiempo de aflicción, has sido tú, oh Jehová, Dios de los ejércitos.

0: Dicen amén, pueblo de Dios. Aleluya.
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Gracias a Dios. Aleluya. Así es nuestro Padre, ¿verdad, jóvenes? Él nunca nos ha dejado en todo tiempo, en todo momento. Y por eso le cantamos con todo nuestro corazón: bienvenido al reino de Jesús. Este sí es una expresión directamente de niños. Creo que es la insinuación del Espíritu a los niños. Dios nos ha tomado en cuenta desde niños, desde que fuimos formados en el vientre de nuestra madre, y tiene un reino que rige la vida desde la niñez. Aleluya.

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Es el nombre que ha sido dado a los hombres en quien podemos ser salvos. Aleluya. Gloria a Dios.

Gracias, Padre Celestial, porque en nuestros corazones hay gratitud y por ello te damos gracias por permitirnos

Wonderful. Aleluya. Yo tengo un Dios. Bueno, ahora dejamos.

Ese es nuestro Dios, eterno y sublime. Por fe he de alcanzar la vida eterna.

0: Aleluya. ¿Cuántas quieren llegar a esa mansión de luz? Amén.
1: Amén.
0: Aleluya.
1: Aleluya.
0: Más fuerte. Aleluya.
1: Aleluya.

Dele un fuerte aplauso al Señor en esta noche. Aleluya, aleluya. Y Jehová dijo a Moisés: di a mi pueblo que marche. Iglesia de Cristo, no temáis, porque vuestro Dios va delante.

lo creemos, sino que lo sentimos, que es difícil vivir sin Cristo Jesús. El siguiente canto, cuando Jesús murió por mí en la cruz.

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Y versículo 23 en adelante. Quiero leer versículo 22 nada más para asentar un poco mejor el mensaje. Y Jesús, perdón, 22. Felipe fue y se lo dijo a Andrés. Andrés y Felipe se lo dijeron a Jesús. Y Jesús les respondió diciendo: ha llegado la hora para que el Hijo del Hombre sea glorificado. De cierto os digo que a menos que el grano de trigo caiga en la tierra y muera, queda solo. Pero si muere, lleva mucho fruto. El que ama su vida la pierde, pero el que odia su vida en este mundo, para vida eterna la guardará. Si alguno me sirve, sígueme, y donde yo estoy, allí también estará mi servidor. Si alguno me sirve, el Padre le honrará. Amén. Vamos a orar, hermanas, en este momento para estar con un corazón dispuesto a la palabra del Señor. Padre, gracias. Te damos una vez más por permitirnos la vida, por permitirnos estar delante de tu presencia, Señor. Haz que nuestro corazón una vez más se disponga para lo que tú tienes para nosotros. Señor, permítanos ser receptores de esa palabra gloriosa, la palabra para vida eterna, la palabra de espíritu. Señor, yo te pido que en este momento nuestro corazón, Señor, adquiere la capacidad de entender y de aplicar tu palabra. Señor, haz que tu palabra nos transforme de una manera increíble, de una manera especial. Haz que el ambiente sea propicio, Señor. Reprendemos toda oposición en el nombre de Jesús, sea espíritu, sea cosas de la vida, Señor. Limpia nuestra mente, Señor. Cautiva nuestra mente con el poder de tu palabra. Reprendemos toda distracción en nuestro corazón, en nuestra mente, Señor, en el nombre maravilloso de Jesucristo, nuestro Señor, te lo pedimos. Aleluya. Amén. Antes de tomar el tiempo para el mensaje, también venía algo a mi mente, otra palabra que es muy impactante para mí, y el Señor define muchas posiciones, o sea que distinta forma de cómo proyecta una posición adecuada para la mujer. Por ejemplo, en el capítulo 22 o 23 del Evangelio de Lucas, cuando se estaba llevando a Jesús a ser crucificado, algunas mujeres le seguían llorando, pero el bendito Jesús dirige una palabra totalmente contraria a la que ellas esperaban, a la que ellas pensaban decir con sus llantos. Por eso la Biblia es algo contrario a la vida del ser humano. Por eso le estamos llamando a este retiro un desafío. No sé si captaron la idea del retiro o ya se durmieron. Pues contestan, pues, ¿aceptaron ustedes el desafío o entendieron el desafío? Estaban un poco distraídas cuando dije que ¿por qué es un desafío? Porque lo único que tenemos nosotros en gran estima supuestamente es la vida. ¿Sabe por qué digo supuestamente? Porque nuestro comportamiento hace como que si nuestra vida fuera importante, pero la estamos defendiendo de una manera equivocada. Entonces, la palabra de Dios es la que hace que nuestra vida verdaderamente tiene un valor incalculable. Entonces, para eso usted tiene que poner atención a la palabra de Dios, porque muchas veces solo tenemos noción de una religión evangélica, y esa es la razón por qué nunca hemos entendido el evangelio. Porque si Dios no interviniera en nuestra

0: vida, jamás entenderíamos el Evangelio, jamás entenderíamos la Biblia, porque la Biblia no se entiende leyendo, sino tiene que ser revelado por el Espíritu de Dios, porque para eso está el Espíritu Santo, porque Jesús, eso fue su promesa cuando dijo: Él os guiará toda la verdad y os recordará todas las palabras que yo os he dicho, dice el Señor. Entonces, hermanas, por favor, profundicemos nuestra atención a cosas que podrían ser muy, muy fuera de su necesidad, pues. Por ejemplo, estaba viendo este pasaje que una retribución así adecuada sería bonito: gracias, mija, hubiera dicho Jesús, pero dijo todo lo contrario: no lloren por mí, sino que llorad por vosotras mismas, dijo. Entonces el Señor siempre sale con una palabra contraria. Entonces ahí se nota claramente que los humanos, no digamos las mujeres, que los humanos tienen un concepto de sentimiento todo contrario. Entonces la Biblia como que va en contra. Se ha dicho que estamos nadando en contra de la corriente, pero eso es un poco difícil para la humanidad actual y de siempre. Y hoy en día, como estamos en la recta final del Evangelio, porque hay cosas que se miran ya muy, muy de cerca lo que la Biblia dice. Por ejemplo, cuando se habla de la mujer de Lot, también se estaba refiriendo de los últimos tiempos, porque como que esa es la característica, la conducta de la mujer en los tiempos del fin. Por eso las mujeres se están levantando para mantener la economía de cualquier manera, de cualquier forma. Eso es lo que yo les estoy diciendo. Ayer la gente, la sociedad están levantando a las mujeres. Yo no tengo nada en contra, solo simplemente estamos indicando algo, porque la Biblia describe de una manera diferente de qué manera la humanidad se va de boca para perderse eternamente. No necesariamente va a ser por pecados, porque de alguna manera la gente es tan consciente del pecado, pero el mundo, el diablo, está usando otras estrategias como para hacer caer a la humanidad. Por ejemplo, esas palabras que usa Cristo referente a la venida de Él, así como en los días de Noé, dice, así como en los días de Lot, estaban comiendo, bebiendo, casándose y dándose en casamiento. Pero ahora se entiende, hace 8 días exactamente, yo estaba escuchando, oyendo una noticia de que un sacerdote católico por 10 años era un poco joven y que sintió la necesidad de casarse. Dice: pero yo pensaba que estaba casando con una mujer, pero ¿qué si se estaba casando con un hombre? Y lo está diciendo con un descaro pero terrible, pero con una seguridad terrible, porque él considera que debe ser normal eso, dice. Pero él lo está diciendo un católico, pues. Así que el Evangelio ya no tiene poder en la vida de los hombres si no se entiende la parte más importante del Evangelio. Por eso este es un desafío, desafío para que nosotros dejemos cosas que afectan nuestra alma, nuestra salud espiritual. Amén. Entonces, estarán casándose. Yo pensaba que era un casamiento normal. Por eso mucha gente creyente ya prohíbe casarse, porque como que si eso fuera. Entonces ahora se entiende exactamente que sí, este era el tipo de casamiento que la Biblia habla. Se casaban y se daban en casamiento hasta que el día que Noé entró en el arca y Dios envió el diluvio. ¿Están notando eso? Entonces, aparentemente un casamiento, si hablamos en términos normales, no sería pecado, pero hoy sí se entiende que por cualquier cosa que le entra en la mente del ser humano, lo puede llevar al fracaso y a la destrucción. No solo de él, sino que de todo el mundo. Por eso el Señor, cuando se voltea para ver a las mujeres, le dice: no lloren por mí, sino que llorad por vosotras mismas. ¿Por qué? Porque como que la responsabilidad de una persona tiene que ser de sí misma. Y por eso hay muchas cosas que Dios ha creado para nosotros como estrategia para salvaguardar nuestra vida. El hermano Carlos estaba mencionando dice él que todavía no estamos salvos. Bueno, yo estaba viendo que sí, una salvación, perdón de pecado, no es una salvación completa. Porque la Biblia se proyecta en una salvación de muchas cosas. Por ejemplo, si usted está aferrado al dinero, estás todavía en un pecado grave, en un delito grave. Aferrado a ciertos deseos del mundo, ahí usted no es salvo o salva. Entonces la salvación como que tiene que abarcar todas las prácticas. Nos tiene que liberar de todas las prácticas, aún el, porque también en el día del fin como que está prohibido el comer demasiado. Amén. Porque estarán comiendo y bebiendo y cazando. Son solo tres pecados y es lo que más se persigue y es lo que más ambiciona nuestras vidas en esta tierra. Así que tenemos que analizar, profundizar nuestra atención al Evangelio. Pero uno de los campos que para mí estoy seguro de que es lo más importante, como que si eso fuera la segunda gracia que la Biblia habla, porque la Biblia, Pablo habla de una segunda gracia. Entonces para mí la segunda gracia es que el salvado, el perdonado, tiene que ser sometido a otra prueba. Para mí que ahí es donde la prueba se hace conciencia. Porque cuando todos venimos al Evangelio, padecemos de un pecado o de algún pecado. ¿Sí? Algunos vinieron por algún pecado y otros vinieron por alguna enfermedad. Entonces esa salvación no es muy segura. No estoy poniendo en duda, no es muy seguro, digo, ¿por qué? Porque si la persona solo vino a Dios o a Jesús solo por cuestión de enfermedad y el Señor la sanó, entonces no conoce nada del Evangelio, solo conoce un rasgo de la intervención del poder de Dios en su vida. Pero Dios, así como les comentaba ayer o antier, no recuerdo exactamente, que Dios no va a tratar con la gente que cree en Jesús. Dios va a tratar con la gente que cree en la palabra de Jesús. ¿Entendieron eso ayer? Así que eso ya es una escuela avanzada, pues. Por eso digo, es una segunda gracia. Es la segunda prueba y es la prueba mayor para el creyente, porque se va a meter a una prueba de conducta, de comportamiento y de fe. Porque la fe para creer en Cristo para perdón de pecado casi toda la tienen, pero la fe para servirle casi no la tienen todos. Por eso hay muchos pastores que viven fracasados, porque de alguna manera solo tuvieron el deseo de predicar, pero sin fe. Sin fe. Entonces eso es lo que tenemos que, por eso digo, profundizar nuestra atención a la palabra de Dios, para entender ciertas cosas que en verdad uno se da cuenta también. Por eso decimos, ¿por qué? ¿Y por qué? ¿Y por qué? ¿Y por qué? Hay ciertas cosas que ya no suceden por cuestiones de falta o de pecado. Amén. Por ejemplo, hablando de sanidad, antes de meterme de lleno al tema, solo quería enfocar de qué manera nos vamos a proyectar al servicio. Por ejemplo, para que un creyente verdadero tenga un principio correcto. Porque el que no tiene un principio correcto no puede tener un final. Por ejemplo, alguien que está yendo a la escuela, tú le preguntas en qué grado va o está, automáticamente responde tercero, cuarto, algo así. Pero dime usted en qué grado está caminando usted en el evangelio ahora. No sabes. Y ni sabes cuándo va a terminar su carrera. Así que hay que apurarse para ubicarse en el camino correcto. Entonces, cuando el Señor sanaba a los enfermos antes, los mandaba a los sacerdotes. ¿Por qué lo mandaba a los sacerdotes el Señor? Aunque hacía lo más difícil, pero el detalle de estar en el orden era lo más importante que la sanidad. Por eso a Lázaro no le interesó sanarse, le interesó conocer los procedimientos del reino de Dios. Entonces los mandaba a los sacerdotes y que el sacerdote le daba el veredicto de la sanidad para integrarlo de nuevo en la sociedad, en el pueblo. Eso era la idea de estar en el orden, el evangelio. Mostrado al sacerdote, le decía a los leprosos, para verificar si en verdad fueron sanados. Pero no era tanto por sanidad, sino por integración a la sociedad, al pueblo de Dios. Amén. Entonces, como que le tiene que hacer conciencia. Por ejemplo, a veces a mí me ha llegado gente pidiendo oración por su enfermedad. Y yo he tenido que hacer ciertas cosas, aunque no siempre, pero algunas veces he dicho, cuando conozco a la gente dura, les tengo que mandar a un chequeo médico, un diagnóstico, y me tienen que traer el papel de que están enfermos para que si el Señor sanara, se dieran cuenta de qué enfermedad Dios la sanó. Porque si no, podría creerse que por su oración o por su bondad o por su santidad se sanó. ¿Me entiende? Entonces, eso es poner en orden la vida del creyente, porque eso, de ahí viene el desarrollo del creyente, el conocimiento del creyente. Pero hay algo más en cuanto al servicio. Yo no le voy a enseñar cómo servir, sino que el poder del servicio y la demanda del servicio. El servicio no solo requiere tiempo, sino que requiere un conocimiento previo. Por ejemplo, un salvavidas no puede salvar vida si no está dispuesto a morir. ¿Qué compromiso? Y eso es lo que exactamente le dice Jesús a la mujer de Lot: el que ama su vida la pierde, dice. Y otra vez el Señor, en cuanto al servicio, dice lo mismo. Todavía emplea una palabra más dura: el que no odia su vida. Es una demanda muy fuerte. Pero eso es sinónimo de la entrega. Porque cuando uno se entrega al servicio de Dios, es sinónimo de muerte. ¿Cuál sería la forma de morir en el servicio? Jesús, en cierta forma, nos vino a servir. Él lo dijo: el Hijo del Hombre no vino para ser servido, sino para servir. Pero ¿cómo terminó su servicio? En una cruz. Porque eso es el contenido de adquirir la vida, morir. ¿Están entendiendo o están muy tristes? ¿O están muy cansadas? Bueno, o solo porque mis ojos están apagando, ¿no? ¿Están entendiendo? Servir a Dios es sinónimo de morir. ¿Por qué? ¿Y de qué? Es impresionante, por eso mucha gente no prosperan, no desarrollan, y mucha gente no quieren servir porque les es difícil, pero lo que no saben que están perdiendo casi la mitad del grado. La mitad. Porque necesitamos conocer a Dios de cerca. Por ejemplo, hay momentos cuando uno sirve a Dios. Por ejemplo, en el caso mío, yo me siento el más perdido de todas ustedes. Porque tengo que trabajar con todos ustedes. Es algo asombroso, es algo increíble. Que por ejemplo, si nos tratáramos personalmente cada uno con ustedes, tú me vas a conocer y yo te voy a conocer, y a saber qué cara voy a poner cuando realmente te conozca. Pero si ya muerto antes de servir, ya no me voy a espantarme, porque ya estoy muerto antes. Pero lo más profundo del evangelio, porque yo siempre me pregunto, ¿de dónde y cuándo nos vamos a encontrar con el Dios verdadero para servirle? Nunca. Él no está aquí en persona en este momento, pero está a través de usted. Por eso yo no le tengo que mentir. Por eso yo no le tengo que dar agua contaminada. Porque usted es el cuerpo de Cristo. Tengo que darle la palabra adecuada, la palabra, el agua pura, que edifica, que consagra el alma de los creyentes. ¿Entendieron eso? Esta es la parte más maravillosa del evangelio, la parte humana. Pero es un desafío, desafío porque nunca vamos a encontrar a Cristo en la cara, en la vida de los humanos. Lo más probable que vamos a encontrar en la vida de los humanos, le voy a hacer el favor de rebajarle un poco, la miseria. Eso es lo que hay en el humano. En ti yo no voy a esperar nada de grandeza. Por eso que cada rato usted se confronta, se choca en la cara con su marido, porque tú lo confrontas solo porque lleva una Biblia. Lo que no sabe que esa carne solo lleva la Biblia. Y eso es lo que usted tiene que entender. La primera parte que tenemos que entender en esta vida es la carne, es el hombre, es el humano, es la caída de la carne. Gloria a Dios. Por eso cuando Adán cayó, le dice al Señor Dios: Señor, oí tu voz, pero tuve miedo porque estaba desnudo. Y viene el Señor y le dice: ¿quién te enseñó que estabas desnudo? Amén. Si podríamos interpretar un poco de una manera diferente, poniéndolo al revés, porque usted viene a buscar perfección en la iglesia, entonces el Señor te diría: ¿quién te enseñó que el hombre es recto? ¿Quién te dijo que la iglesia es perfecta? ¿Quién te dijo que la iglesia no huele mal? No sé qué cara están poniendo. Y ahí es la gran somatada de los creyentes, porque nunca hemos entendido cómo Dios trabaja y con qué gente trabaja Dios. Por ejemplo, uno de los textos famosos ya para mí, Gálatas 2:17, Pablo dice: si yo lo voy a parafrasear, si yo busco la iglesia, estoy buscando un perdón. Amén. Si yo asisto a la iglesia, me estoy haciendo transgresor. Porque solo un consciente transgresor se disculpa a empezar a ordenar lo que había votado. No sé si me estoy explicando. Pero perdone que estoy diciendo disculpa, porque no son disculpas, porque muchas veces a usted le piden disculpa, pero ya que estás medio muerta. Así que no necesitas una disculpa, sino que una reedificación para restablecer su integridad. Por eso, cuando yo me pasé ayer, sentí un gran dolor por todas las mujeres. Porque yo miraba caras así tristes, a pesar de que han escuchado la palabra, pero hay allá en lo profundo del ser de la mujer, se siente la mujer más miserable por haber perdido su virginidad de otro modo, quizás por sus hermanos, por su padre y de otro modo, pero creen que han perdido mucho. Usted no ha perdido nada. Bueno, si usted acepta mi forma de decírselo, porque una vez yo en la misión Elim, era reconocido yo, y pasaba por la oficina de la misión, y los que estaban ahí estaban lidiando con un problema de una muchacha que fue violada. Y la muchacha estaba ahí llorando amargamente, amargamente, desesperadamente, ya quisiera matarse, porque había perdido, según ella, la más preciada, lo más preciado de su vida. Y yo estaba sentado ahí, y los hermanos que estaban ocupándose de ella no sabían qué hacer, cómo responderle, porque ellos también tienen la misma mentalidad de ella. Por eso es difícil juntarse con la gente con la misma mentalidad. Y uno a veces se siente apoyado, pero no. Apoyado no, desgraciada sí. Sí, porque el comentario, la opinión de la gente que no sabe nada de la vida, desgracian los sentimientos de una persona. Sí. Por eso solo Cristo es el dador de la vida. Y como de alguna manera me reconocían, hermano Gaspar, ¿será que tú le puedes ayudar a una muchacha? ¿Y qué tiene? Le dije, me empezaron a comentar lo que había pasado. ¿Y cómo voy a opinar yo con lo que ustedes creen de esas cosas? No puedo, tendría que decir lo mismo. Pero como el Señor me había hablado antes de que ellos llegaban a mí. Entonces, bueno, yo no voy a tener que enfrentarme a esta muchacha. Te lo voy a dar la palabra que me dijo el Señor, le dije al hermano. Dile a esa muchacha que no ha perdido nada. Porque hay dos cosas. Una mujer forzada para ser violada no está perdiendo nada porque no está entregando su voluntad. Y el que la hace con voluntad tampoco está perdiendo porque la está entregando. Entonces no hay nada de qué, por eso, así que no hay nada. Así. Entonces dígale a esa muchacha que se vaya contenta y libre, porque no fue su voluntad. Así que no ha perdido nada. Y dice que inmediatamente se le fueron las lágrimas, se le fueron las quejas, se fue sus padres agradecidos, porque los papás no podían hacer nada. Porque es irrecobrable en la mente del ser humano. Pero Yo siempre concluyo con esto: ¿acaso usted no se va a morir al final y condenada? Por eso uno tiene que entender todas las cosas, la palabra de Dios, por encima de todos los poderes negativos del mundo y del diablo. ¿Cuántas estarán de acuerdo con lo que acabo de decir? ¿Ya pues? Y usted anda ahí por años y por años ahí martirizándose, ahogándose. Así que se libre hoy. Perdónese a usted misma en esta mañana o en esta tarde. Y le voy a decir algo que le va a doler un poco más que lo que acabo de decir. Voy a parecerme algo ingrato, injusto, pero qué importa. Porque decir la verdad a veces lo endosan a uno, pero no importa. Por ejemplo, hace como 2 años yo les canté una frase de la canción, las que oyeron eso. Cuando yo hablé de la amada amante, yo no oigo canciones, simplemente accidentalmente escuché una canción, pero me interesó las palabras, pero Dios siempre me habla. ¿Sabe qué me dijo el Señor? Mira lo que dicen de la amante. Oírme. Dice la canción que ella no espera nada, dice, a cambio de su amor. En cambio, la mujer del esposo le pide mucho y da poco. Y le cayó mal a una mujer y se fue de la iglesia. No de aquí, de la capital de Guatemala. Y se llevó a otras. Porque yo ya me caí porque canto canciones en el púlpito, dice. Y estoy maltratando a las mujeres. No, yo solo estoy interpretando lo que tanto oyen ustedes. Bueno, lo que iba a decir, doloroso, qué bueno que usted tuvo esa experiencia. Ya no tiene nada que perder en el Evangelio. Tiene la gran experiencia de conocer al humano para entender la divinidad de Dios. Por ejemplo, los que no perdonan, hablando de mujer o de mujeres, para esas mujeres ya no hay perdón, porque la Biblia describe que el que no perdona no le será perdonado también. Bueno, eso es increíble. Eso es lo que más le duele a usted, ¿verdad, hermana? En cambio, usted sí, en cambio, tú quieres sí que te perdonen, ¿verdad? Pero tú no quieres perdonar. Entonces, ahí sí no se vale. Bueno, pero el punto es: aunque Pablo dice allí en ese capítulo, tampoco estoy diciendo que Cristo es servidor de pecado. No, no está acarreando pecado, no está fomentando pecado y después limpiarlo. Pero es incontenible la vida del ser humano de estar pecando aún con su propia mente. Por eso es absurdo pensar y decir que uno no peca. Uno con los ojos peca. ¿Verdad que sí? Así que dejémonos de cuentos porque somos de alguna manera. Y lo bueno es que lo habla un predicador para que se dé cuenta que no hay nada bueno en un predicador más que solo la palabra bendita de Dios. Yo no sé si le estoy brindando confianza en la palabra de Dios. Estoy contando esto para que usted se dé cuenta que hay una esfera en el Evangelio Es muy importante incursionar en esa esfera. Por eso el Señor, cuando se refiere al servicio, uno primero tiene que caer a tierra y morir. Y aborrecer la vida. Porque si tú no aborreces la vida o tu vida, tú no puedes servir. Porque mucha gente interpreta que servir a Dios es estrellar los ojos, voltear los ojos hacia el cielo. Papayito lindo, chulo, amado. Sí, yo lo soy, dirá el Señor. ¿Y usted cómo está? Yo lo soy en las 24 horas y por toda la eternidad. Pero tú, vamos a ver tres cosas por lo menos. En primer lugar, usted tiene que desafiarse en términos materiales. Porque el gran pretexto de las mujeres que no sirven: mis hijos, mi hogar. Aleluya. Nos está, si tuviéramos los oídos, por lo menos las orejas, para oír. El Señor nos estuviera diciendo: bueno, como dijo el Señor a un hombre, dame a tu mujer que me sirve, le dice el Señor. No, Señor, no puedo porque ella está malita, dice. Y el Señor le exigía que le diera a su mujer para servir. Y él pone el gran: es que, Señor, ella no puede salir a la calle, se enferma y tiene a sus hijos que atender. Y hasta el fin puso bravo al Señor. Bueno, le dice el Señor: bueno, dígame pues, ¿quién cuida a tu mujer, yo o vos? Le dice. Dígame usted, ¿quién cuida a tus hijos? ¿Vos o el Señor? ¿Tú o el Señor? ¿Quién controla tus finanzas? La famosa finanza que se habla en las iglesias. ¿Quién controla? ¿Tú o Dios? ¿Y quién la produce? ¿Quién te provee? ¿Tú, tu mano, tu sacrificio? ¿O la provisión de Dios? Entonces es el primer desafío que tiene que hacerse la mujer. Porque si no lo hace, nunca verá la gloria de Dios. Nunca. Porque estamos necesitados de ver la gloria de Dios en esta era humana. ¿Quieren ver de verdad la gloria de Dios? Es que una de las glorias de Dios que yo he visto, siendo yo como soy, y Dios me usa. Es que es la gloria. Ustedes han oído de que la gloria de Dios va de aumento en aumento. Y una de ellas es en que Dios, por eso les comentaba antier que yo estoy conociendo a Dios en tres etapas. Al principio lo vi de una manera diferente. Y en segundo lugar lo vi buscándole de una manera profundo. Me sometía, me metía con Dios siempre y lo vi glorioso. Y hoy en este tiempo bromeo, juego, y lo he visto de una manera increíble, más que cuando buscaba.
1: Hoy le doy toda la gloria a Él. ¿Por qué? Porque ahora sí entiendo y veo que Él es el que hacía cuando lo buscaba, y Él es el que hace ahora. Porque a veces ni lo estaba buscando, levantándome de la cama, bajándome de la cama, y me encuentra con una visión, con una revelación terrible. Y a veces platicando con hermanos, y de repente me envía una alabanza, así al oído. Así que por eso mis cantos son diferentes, porque yo no los invento. Esa es la razón. Las glorias de Dios en mi vida. Porque la verdadera gloria de Dios no es en la economía, es cuando usted, por eso Pablo dice: yo me gozo y me glorifico, me deleito en mis debilidades, porque ahí es donde veo la grandeza de Dios, la gloria de Dios. Porque la gloria de Dios se muestra cuando en realidad el humano se siente cuando ya no es nada. Porque la conducta familiar hace que uno puede renunciar del evangelio. ¿Sí? Porque uno aduce como que los hijos tienen que ser angelitos. Pero en vez de angelitos son diablitos. Pero ahí es donde usted va a conocer la gloria de Dios, porque es el Dios de la gloria el que hace que en usted está el poder de Dios, porque ahí entenderás que no es usted, sino que es el favor de Dios. Amén. La gloria de Dios. Por eso digo que la gloria de Dios va de aumento en aumento. Pero yo no sé si ustedes hayan visto esa gloria de aumento. Pero podría ser una gloria así accidental, así como meterse debajo de un arcoíris que tú no tenías nada que ver con el arcoíris. Pero este arcoíris tienes tú que producirla para decir qué gloria. Qué gloria. Qué manifestación. Qué bondad. Qué Dios. Qué realidad. Qué Dios más cercano de lo que nosotros pensamos. Amén. Entonces, desafiar la pobreza, desafiar las cosas naturales. Por eso al Señor Jesús, la primera tentación que tuvo es de no haber comido el pan del diablo. Porque el diablo no inició con la tentación de sobrenaturalidad. Lo empezó porque el diablo dijo: yo ya conozco a los hombres, con un huesito más, con un poco de carne, se quedan callados. Y los hombres también ya saben qué es lo que quieren las mujeres. Dije, así usted ya se perdió, porque si le tiran un poco más de gasto, un poco más de economía. Alabada Jehová. Así que usted no es gran cosa, con un gran huesito, con grande carne, ya se calmó. Aleluya. Por ejemplo, Ese comentario que hizo Carlos se lo dijo un artista, pero yo, de alguna manera es verdad, pero es voz humana. Pero eso no es cierto, porque a la verdad en el corazón de la mujer hay una duda, pero espantosa. Y jamás se le va a quitar. Porque por eso muchas mujeres se ponen a investigar a sus maridos, y cuando encuentran al marido tal como ellos pensaban, es el día de su sepultura. Porque se está metiendo en los puntos donde Dios prohíbe. Es que es cosa seria. Y no voy a pensar mal de mí, porque podría ser pensarse una promoción para no decir nada, pero tampoco le ha valido a la mujer decir mucho. Es su condenación, es su tumba, es su infierno, es la hora de venganza, la hora de empatar el partido. Pero eso es diabólico. Por eso el Señor individualiza la responsabilidad al humano. Le dice a las mujeres: hijas de Jerusalén, no lloren por mí, llorad por vosotras mismas. Porque si al árbol lleno de fruto, árbol verde, lo mataron, cuanto más ustedes, ni a Chiribisco llegan. Sin hojas, secas. A menos que ustedes sean una gran árbol frondoso, como la secoya. Aleluya. Llorad, llorad por vosotras mismas. No lloren por mí. ¿Y quién lo está diciendo? Lo está diciendo el Salvador. Porque de esa manera nosotros vamos a vencer al mundo, la voz del mundo, la voz del diablo. Por eso el Señor me dio un canto, ya lo cantan: no podrá, no podrá, no podrá el mundo quitarme la paz, quitarme el gozo. No podrá, no podrá. ¿Cuántos creen a esa palabra, que el mundo no podrá? Pero es muy bueno no saber nada de la gente, ni siquiera del que duerme a tu lado, porque el día que usted sepa de él, ese día se va a convertir ni siquiera un muerto, un diablo. Porque hemos sido enseñados mal. Por eso el Evangelio tiene lugar santísimo. Y solo el sumo sacerdote entra en el lugar santísimo. Y lo tremendo es que ustedes lo toman a mal, porque dice: es que ellos se cubran entre sí. No, lo que la Biblia dice, que el sumo sacerdote se come los 6 panes y ofrece los 6 a Dios. Traga los pecados de los hombres. Ese es el verdadero ministerio. Ese es el verdadero oficio sacerdotal en la iglesia, también en el tiempo presente. Bueno, por eso hay que ministrarse. Y manda a tu marido a ministrarse. Porque si usted lo llega a saber, usted ya no tiene marido. Y lo triste es que despidiéndolo usted ya tiene 2 allá afuera. Y eso es lo triste. Yo sé que les va a chocar un poco esto, lo que estoy diciendo, pero ¿cómo podemos trasladarles la idea de la realidad de las cosas? Amén. Por eso el Señor me dio la palabra que les comenté antier, que ahora, porque yo estoy viendo todo eso, porque para eso soy pastor. Entonces, ¿cómo? vamos a permanecer fiel con nuestra pareja. Entonces el Señor me habló: no hay cara que caiga bien. Por eso no se enamora usted de la cara del hombre, ni mucho menos de su. Es mejor enamorarse de alguien que entiende las cosas de Dios, porque ahí hay un porcentaje de protección, de comprensión y de lealtad. Entonces me mostró el Señor que si una descendencia se hiciera por congraciarse con el humano, no existe. Por eso yo puse una cosa mayor, porque yo quiero una descendencia de esta gente caída, dice el Señor. Y si, por eso, no sé si usted se pone a pensar de un pasaje bíblico: la mujer se salvará engendrando hijos. Y algunas versiones ahora ya pusieron así literalmente: teniendo hijos. Entonces, pregúntese ahí qué serán, por lo que decían, tían, qué será con las solteras. Forzosamente tienen que dar hijos para salvarse. Se complica la cosa, ¿no? ¿Sí? Entonces la tarea de la mujer que ya concibió hijos es engendrarlo para el reino de Dios. Esa es la tarea de la mujer. A eso se refiere, porque tampoco la mujer puede engendrar. Concebir sí, pero no engendrar. Así que estamos claros, ¿no? Engendrar para Dios. Pero si tú solo tienes religiosidad, ni siquiera a tus propios hijos las vas a salvar, las vas a servir adecuadamente. Por eso, en el servicio, un servicio verdadero, la mujer en este caso tendría que desafiar todas las cosas terrenales. Eso es lo que no hizo la mujer de Lot, porque eso es lo que quiso decir Jesús, porque esta mujer no amó tanto su vida de este mundo y la perdió. Porque si la hubiera perdido, la hubiera ganado. Pero ¿de qué manera se interpreta eso? No está diciendo Dios que nos volvamos irresponsables. Por ejemplo, yo tengo 7 hijos. Cuando voy a los viajes, los hermanos pastores me acompañan a ir a comprar sus zapatos. ¿Y cómo te recuerdas de los números, los zapatos de todos ellos? Ya lo tengo de memoria, este calza tal, tal número, 7. Y a veces 2 pares cada uno. Es lo primero que hago cuando voy de viaje. Pero es un resultado de un conocimiento. En cambio, muchas veces cuando un padre se dedica a alimentar, a cuidar de sus hijos, el que se vuelve inquisidor y vengador, el mismo padre, porque por un mal comportamiento de un hijo le reprocha todo. Por eso hay muchos hijos amargados, porque le echan en cara todo lo que el padre le ha dado. ¿Por qué? Porque él es el proveedor. En cambio, yo no puedo decir eso, porque sé que no soy yo el proveedor. Es las cosas que Dios me proveyó para ellos. Entonces ya no puedo reprocharle nada a mis hijos, porque yo no soy yo el que le estoy proveyendo, sino mi Padre que está en el cielo, que cuida de mis hijos y me bendice con algo para vestirlos, para darles de comer. ¿Están entendiendo eso? Pero el que se aferra en ganar, le duele cuando le gastan. Cuando invierte, le duele, le reprocha a las mujeres, a su mujer, a sus hijos. ¿Así es o no es así? ¿Verdad que sí? Por eso usted se dedicó a trabajar, porque mejor prefirió usted tener un poco su dinero para no aguantar en la boca de este hombre. Y de esa manera ya se divorció. Usted no sabe que está divorciado. Porque ¿qué fue lo que que dijiste? Para que este no me repruebe, para que este no me regale, porque este no me limita. Ya te divorciaste. Con la boca, con el corazón, con la conducta. Por eso ya no te importa respetar al marido, porque tú ya tienes tu propio dinero. Ahí es donde hemos perdido la sujeción, o han perdido la sujeción. La sujeción no es servilismo. Son reglas de vida para que una mujer tenga las cualidades. Este es el punto que se me pasó por alto. Cuando Pablo dice se salvará, no se está refiriendo a la salvación del alma, sino que se salvará adquiriendo nuevamente la verdadera imagen de una mujer. Eso es lo que está diciendo Pablo. Se salvará, adquirir la verdadera personalidad de la mujer que cayó. Eso es lo que quiso decir Pablo. Se salvará, va a adquirir de nuevo la imagen perfecta de la mujer verdadera. En cambio, usted muchas veces no se sabe si eres madre, si eres esposo o eres mujer. Ya perdió la identidad verdadera. Porque de la boca de una madre no debe de salir tragos amargos. Amén. Póngase la cara, pues, hombre, no se me agache. Porque si usted se agacha, estás evadiendo la palabra de Dios. Para que así el Espíritu Santo le tome la foto para mandarlo a transformar. Aleluya. Por eso uno tiene que renunciar del poder económico, de todo lo que sirve en la casa, en la vida, para que no le afecte en el alma. Porque una de las trampas que va a usar el enemigo en el tiempo final es el amor a la vida, el amor al dinero, el amor a la comida. Ustedes saben que hoy en día, que tantos restaurantes, no estoy en contra de ir, porque a veces es necesario salir a pasear, pero a veces salir a pasear ya es un tabú. ¿Sí? A veces las mujeres piensan que no son amadas porque no las llevan a comer a los restaurantes, que no son llevadas a las playas. Siente que no son amadas. ¿Usted cree que eso es amor de verdad? ¿De verdad? Esa es la expresión de un amor verdadero. Lo que tú no sabes, mujer, cuando te sacan a pasear, eso fue el pago de tu amor, y ya mañana ya no tienes derecho de exigir nada. Qué ignorante eres. Sucede exactamente como la demanda que ustedes siempre hacen cuando quieren ser reina. Yo ya les dije que es ser reina, una impedida, una inválida, que le tienen que dar de comer, que le tienen que lijar las uñas. Gracias por esa es. Eso significa ser reina. Pero usted es una servidora de Dios que sigue los pasos de tu Señor, porque tienes que ir a estar donde Él está, porque Él dice: donde yo estuviere, ahí también estará mi servidor. ¡Aleluya! ¡Qué bueno!

nosotros la idea de una reina? ¿Acaso no saben de la reina de la Biblia que es Esther? ¿Cómo fue Esther? No por ser reina tenía igualdad con el rey. Esa reina es algo diferente porque tuvo que ayunar y solo para estar un rato en la presencia del rey. Porque es un puesto dado, no adquirido, dado. Si usted es consciente de los detalles bíblicos, usted se salva. Usted no se va a perder, porque si usted entiende lo que los procedimientos bíblicos, yo estaba admirado y yo entendí que por qué esa conducta de Esther. Entonces el Señor me habló, el Espíritu me enseñó que si la mujer toma por hecho su posición de reina, deja de alcanzar lo más, las demás cosas. Porque cuando la reina se humilló y el rey le dice: oh reina Esther, ¿qué es lo que quieres? Si quiere aún la mitad del reino, te será dado. Y la reina no necesitaba ser más reina de lo que ya era. Porque ¿de qué le servía a la reina Esther tener el título de reina, pero si tenía un enemigo dentro de su palacio? Así que a usted, ¿de qué le sirve que le llaman reina si tiene que levantarse de madrugada para ir al trabajo? ¿No te daría vergüenza por su nombre? ¿Cómo imagina usted una mujer con una corona cocinando? Ojalá que tuviera algo que cocinar. A veces solo la olla vacía, no tiene nada que... Así que olviden, mejor aceptar. Tampoco es una desgracia. No es como piensan algunos predicadores, que eso es fatalismo. ¿Qué fatal le puede suceder a un humano como usted? Si nuestra cara ya es fatal. Amén. ¿Qué fatalismo nos puede suceder? ¿Qué vileza nos puede manchar? Por eso la Biblia toma de lo vil, de lo vil, de lo menospreciado, escoge Dios para avergonzar a los fuertes, a los sabios. Así que estamos al revés. Y gracias a Dios que siempre toma de las cosas feas y hacer cosas maravillosas, gloriosas, majestuosas. Aleluya. Pero para hacer todo, quizás no estoy diciendo mucho, pero todo lo que usted considera importante en su vida, porque usted se ha puesto primero como supuestamente la más importante. Pero si fuera la más importante, tendrías un cuidado. Por ejemplo, Esther, yo vi a través de la Biblia por qué Esther se actuó de esa manera. Porque solo de esa manera, porque si ella hubiera aceptado bien el rey, le hubiera dado la mitad del reino. Pero también una vez más la reina estaba conociendo lo que quería, no era el reinado. Al final dijo: en realidad, reina Esther, ¿qué es lo que quieres? Lo que quiero, señor rey, es que viva, dice. Es que viva. ¿Cuántos quieren vivir? Vivir, no

0: reinar, vivir. Y dice, ¿y quién es el que no te deja vivir? Este malvado Amán, dice. Y el pobre Amán se arregló su propia horca. Y así va a morir la sociedad, así va a morir las demandas que a usted le ahogan este tiempo. Si usted empiece a conocer, a hacerlo de menos todas las cosas buenas del mundo, aún de la religiosidad. Porque la iglesia de hoy está adorando la religiosidad más que a Dios. Aleluya. Yo visité una casa una vez, no aquí, en otro país. Era alfombrada la casa. Y cuando llegué a la puerta de la casa, hermano Gaspar, se quita los zapatos, por favor. Y no hay modo que, y me daba vergüenza sacar los zapatos porque mis pies eran tan gordos como la, como una canoa. Y no me queda otra cosa que aceptar. Entonces, perdónela, ¿para qué fregado ponen esta bella si no es para disfrutarlo? Gracias. Por eso, muchas de las mujeres abren su boca, se vuelven chismosas, porque cuiden tanto la cara de la religión evangélica que la vida de los seres humanos. Por eso el Señor dice en el capítulo 17, en este libro de Juan, el versículo 19, Padre dice, yo me santifico por ellos. Yo me santifico por ellos, pero yo no entiendo eso en términos humanos. ¿Por qué el Señor se santifica para agarrar lodo? Ese es el Cristo, ese es el Evangelio. Si usted no entiende eso, jamás conocerás a Dios tal como Él es. Por ejemplo, este año, a terminar este año, yo prediqué dos mensajes interesantes acerca de Jesucristo, que es la expresión exacta del Dios invisible. Dice Hebreos 1:3, dice, es la imagen, es la expresión de la imagen del Dios invisible. ¿Cuál es la imagen que trajo Cristo? Por eso ha sido juzgado de andar con los pecadores, de comer con los pecadores, de beber con los borrachos, dice. Pero eso era lo que Dios hacía antes de que mandara a su Hijo, solo que los hombres no lo miraban. ¿Quién cree usted que le ha aguantado todos sus pecados escondidos? Es su marido, es la iglesia, es el Dios Todopoderoso. Él es el que te ha guardado en todas tus caídas, en todos tus males. Él te ha soportado, Él te ha cubierto, Él te ha guardado, te ha dado de comer, te ha dado la vida. Entonces tuvo que tomarse un cuerpo humano para mostrar lo que Dios el Padre hacía. Pero como nadie miraba lo que hacía, a mí no se me olvida una experiencia que tuvo un pastor, uno de los pastores nuestros, que tuvo una experiencia de liberar a un endemoniado. Y cuando se liberó el hombre del demonio, empezó a contar su testimonio, que venía de México a Guatemala y pasaba por puentes altos, y le decía el demonio, tírate aquí. Y le dice otra voz, no, no lo hagas, no lo hagas, no lo hagas. El endemoniado estaba guardado por una voz, por un ángel de Dios. Así que usted no vive solo. Dios conoce todas tus faltas, pero debes de conocer, bueno, debes de entender que la relación del Dios Santo, majestuoso, es con estas personas, que con esa vida miserable. Y eso es lo que usted lo escandaliza en la vida cristiana. Cuando sirve, lo único que viene a saber es la falta de la gente. Qué ignorante eres. ¿Cuándo ha visto usted que una gente no tiene falta? Por eso es importante servir a Dios, para conocer en realidad la bondad de Dios, la misericordia de Dios. Entonces tendrás derecho de decir que has conocido a Dios. Mientras no has servido a Dios, tú no sabes nada de Dios. No sabe nada de cómo Dios hace que sustenta a los humanos dándoles el pan diario. Porque tú eres el que gana siempre, te levantas de madrugada y te vayas a acostar de noche. Y por eso no tienes una relación perfecta con Dios, porque tú eres la cansada, la fatigada y la santa. La madre. Que no se convierta usted, mujer, de una madre de maldad. Por eso es muy importante que usted acepte la invitación de servir, pero no solo barriendo, sacudiendo las sillas, sino que intimidando con la gente, no para saber su vida, sino para conocer de cuán grandes males Dios nos ha guardado, nos ha cuidado. ¿Por qué cree usted que Jesús se subió al Calvario? ¿Se subió por las mujeres preciosas, hermosas? Mírenme pues. ¿O se subió a la cruz por los pecados de todas ustedes? No se me haga, porque el Señor me ha hablado de ustedes que vienen escurriendo de pecado. Se oye mal, pero es verdad. Todavía se oye menos que la verdadera realidad suya. Y su alma agitada, condenada, y no hay a quien por ti, porque la religión evangélica te condena. Una experiencia que me contó una persona una vez me fue tan asombroso, porque dice que una mujer, voy a ser así claro, una mujer prostituta, pero le aparecía el Señor al pie de su cama casi constantemente. Y ella era consciente de que no podía ser que ella miraba a Jesús por lo que era su vida, por la mente, aunque era prostituta, pero tenía mente religiosa, así como todas las mujeres que se creen santas, pero tienen mente religiosa. Ya me puse brava con las mujeres, a ver, todavía después de este retiro me aguantan. Entonces, ya cansada de ver a Jesús, porque no le cabía en su mente el tipo de vida que llevaba ver a Jesús, y fue a los pastores tradicionales, porque ellos saben que era difícil ver a Jesús. Claro que es difícil ver a Jesús con la mente religiosa. No se puede ver nunca, ni aquí, ni después, ni ahora, ni después. Entonces fue a consultar a los pastores. No, está usted loca, señora. Eso jamás. Ni yo, decían ellos. Ni yo. ¿Cómo no? Porque eso es lo que cree la gente. Solo porque llevan una Biblia tienen derecho de ver a Jesús. Entonces, cansado de ir a preguntar a los pastores y no daban por qué miraba a Jesús. Y de repente se fue a una iglesia y se encontró con un ni siquiera diácono, alguien que es un poco haragán que va a la iglesia. Porque así somos considerados a veces, que uno es haragán porque busca la iglesia. Pero en realidad no era pastor. Y cuando llega la mujer y le pregunta: pastor, pastor. Bueno, yo no soy el pastor, pero ¿qué pasó? Le dice: fíjese que yo ya fui a las iglesias y además que están cerradas todas. ¿Qué me dice usted de que yo me ves como estoy? Porque no tenía otra ropa. ¿Me ves como estoy? Sí, te veo claramente quién eres. Pero dígame usted, pastor, ¿por qué yo, así como soy, he visto a Jesús y lo veo constantemente? Y ese hermano también, que deseaba ver a Jesús, su anhelo era ver a Jesús. Entonces, cuando oyó decirle a la mujer, en vez de darle la respuesta, empezó a brincar: gloria a Dios, ya no voy a ver a Jesús. Porque no es del que quiere ni del que corre, sino del que tenga misericordia.
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0: Aleluya. ¿Cuántos les gustó las palabras, las letras del himno? Aleluya. No hay cosa más hermosa cuando un niño es envuelto en la palabra de Dios. Porque todos nosotros nacimos en un mundo invadido de muchas cosas. Y todavía en la iglesia le ponen objetos, animalitos, inanimados para los niños. Nosotros tenemos un Dios real porque nuestra alma es real. Esta es una plegaria del niño. Dice: oh Padre Celestial, necesito de ti, que soy un niño, acuérdate de mí.
1: Porque Dios trajo paz y gozo a la iglesia. Es la primera palabra que Jesús dijo al resucitar: paz a vosotros. Porque usted no se imagina cuánto vale la paz. Eso no tiene precio. Pero tú lo tienes por Jesucristo.

0: Hallelujah.
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0: Establecido la noche y el día, Job decía: cuando era de noche, quisiera que fuera de día, porque no podía dormir. Y cuando era de día, quisiera que fuera de noche, porque no podía vivir de día. No había día, no había noche para Job. Y a nosotros, y a todos nosotros, nos toca en la vida un momento de soledad. Yo creo que el Espíritu Santo está poniendo un canto para que nosotros podamos ser dirigidos ante la presencia de Dios, para poder mitigar nuestra sed, la sed de nuestra alma, a través de un canto. Amén.

0: Un fuerte aplauso a aquel que nos oye siempre. A aquel que siempre está dispuesto a escucharnos, a ayudarnos y a levantarnos.
1: Por eso mi corazón quiere gritar de gratitud, porque tú has redimido mi alma. Oh, amor de Dios. Oh, aleluya.

de preservar la alabanza en el nombre glorioso de nuestro Padre majestuoso. Dedicamos estas alabanzas, estos himnos

Jesús dice, si alguno tiene sed, venga a mí y beba. El que cree, como dice la Escritura, de su interior correrán

אז הוא מחסטן! הללויה! Qué bueno es que se cumpla literalmente con nosotros lo que la Biblia dice, si tu padre, si tu madre te dejaron, con todo yo Jehová te recogeré, dice. Tenemos una esperanza muy linda porque tenemos un Padre celestial y si le pedimos algo con todo nuestro corazón, Él siempre está dispuesto a contestar, a responder nuestras necesidades. Aleluya. Yo soy un niño muy feliz. Cuando fue contestado por el padre, ahora el niño es muy feliz. A ver, vamos a escuchar ese canto maravilloso.

Gracias, Padre Celestial, porque en nuestros corazones hay gratitud y por ello te damos gracias por permitirnos

¿Dónde están los músicos? Quiero cantar un coro con ustedes así. Así. Pero este coro es un poco tradicionalón. Pero tiene sentido. En las manos del Espíritu todo es bueno. ¿Sabe qué coro? Yo me gozo lunes, yo me gozo martes, yo me gozo miércoles. Yo me gozo jueves, sábado también. Al llegar domingo sigo con el gozo y ¿saben por qué? Porque tengo a Cristo que me da la dicha de gozarme en Él. Yo me gozo lunes, yo me gozo martes, yo me gozo miércoles. Yo me gozo jueves, yo me gozo viernes. Al llegar domingo sigo con el gozo. ¿Y saben por qué? Porque tengo

Amen. Esperen, esperen un momento. Tenemos que confesar que todos los días de la semana sea de bendición para usted. Ojalá que nunca se llegue a escuchar que este fue mal día para usted. Yo estuve negociando un tiempo. Cuando llegábamos al hospedaje, los compañeros siempre: "Ay, estuve mal, muchacho." Sí, decía yo, pero dentro de mí era solo acompañarle en sus desgracias, porque verdaderamente nunca fue en mi vida un fracaso, nunca, nunca. Para mí esos días eran toda la semana de venta. Y así que yo me gozo.

Yo las quiero ayudar con un pensamiento. Imagine usted una gran canasta llevado del brazo y llenarlas. Porque con esa canastada de bendición, yo me gozo lunes, yo me gozo martes, yo me gozo miércoles, yo me gozo jueves. Ya se te llenó esto. ¿Y saben por qué? Porque tengo a Cristo que me da la dicha. ¿Cuánto lo creen? ¿Cuánto están creyendo? Pero no se tira la canasta, reténgala ahí, reténgala. Yo me gozo lunes, yo me gozo miércoles, yo me gozo miércoles.

0: El Señor está poniendo en mi corazón recordarles algo que aunque el mundo lo ha puesto, tal vez debido que en el corazón de la mujer siempre ha esperado algún elogio. Y sabemos que hoy es 10 de mayo, ¿verdad? Pero qué mejor regalo es encontrarse con el amado verdadero. Y que en verdad Él está en este lugar para ubicarla en su lugar. Es el único caballero que pone a las mujeres en su lugar y las vista de gozo, de alegría y de paz en este tu día, madre. En esta tu noche, madre querida, que la gloria del Dios omnipotente esté sobre tu cabeza desde ahora y para siempre. Recíbela. De parte del Señor Jesucristo, se me viene un pensamiento: ¿por qué el Señor tuvo que escoger a una mujer para nacer de ella? Porque es tanta la misericordia y tanta es la torpeza de la mujer. Por eso la quiere redimir dándole este honor. Honor celestial, honor eterno y honor de mujer y de madre. Levante su cabeza bien en alto y decirle: Señor, gracias porque te has acordado de mí. Y dile también que no me arrepiento de haberme hecho mujer. Decirle: estoy agradecida contigo, mi Padre, mi Padre celestial. Tú sabes lo que haces. Me has hecho favorecida. Dígale. Siéntase dichosa de ser una madre, de ser una mujer.
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grande como tú, oh Jehová. Bueno. Este es un poco moderado. Todavía ya puede menearse, ya puede. Hay grande como tú, oh Jehová.

Así que hermanos, si el Hijo os libertare, seréis verdaderamente libres.

Como una apelación sobre su alma, usted va a cantar con el canto, tú me conoces, tú me conoces. Amén. Usted va a decirle al Señor, Señor, tú me conoces. No puedo ocultarme, no puedo esconderme, aquí estoy porque tú me creaste antes que el mundo fuese, fuera. Amén. Vamos a dejar el tiempo.

0: Es el nombre que ha sido dado a los hombres en quien podemos ser salvos. Aleluya. Gloria a Dios.
1: Por eso nos aferramos a tu palabra y tomados todos de las manos corremos en pos de ti, para que cuando tú vengas podamos gloriarnos de que lo hemos corrido.

0: jamás tendrán dolor. Bendito sea Jehová, el Dios de Israel, por los siglos de los siglos. Amén y amén.
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No sé si alguna vez lo hemos cantado este himno, ya es un himno que tiene tanto tiempo de guardarlo por ahí, pero hoy me dieron ganas de interpretar aquí con las hermanas. Amén. Oh Padre mío, tan exaltado sea tu nombre, o es tu nombre, pero eso es lo que dice el himno.

0: todo el mundo que Él lo llena todo. ¿Cuántos sienten y creen que eso es así?
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Denle un fuerte aplauso al Señor en esta noche. Aleluya, aleluya. Y Jehová dijo a Moisés: di a mi pueblo que marche. Iglesia de Cristo, no temáis, porque vuestro Dios va delante.

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1: ¡Viva voz! Cantemos con gozo, con alegría al Creador de los cielos y le damos gracias por su bondad. ¿Cuánto le da gracias por su bondad? Amén.

Amén. Mas ahora Él vive. Cristo vive en mí. Aleluya. Él vive en nosotros. Y cuando Él vive en nosotros, los temores, los miedos se irán de nosotros, porque Él habita en nosotros. Amén. Gloria a Dios. Para eso hemos venido, a regocijarnos en nuestro espíritu, porque eso es el Evangelio.

¡Aleluya! ¿Cuántos exaltan a Dios? Esto es pura coincidencia, como Él es el que alaba al Padre entre sus hermanos. Por eso todo lo hace perfecto. Solo nos falta una cosa, si podemos cantarlo. Que el Señor nos ayude a poder expresar ese nombre que es sobre todo nombre.

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No me canso de amarte. Ándale pues. A ver cómo nos va. ¿Ya está cansado? Para nada, digo. Para nada. Aleluya. Yo recibí todos estos coros, pero como no sé de música, por eso estoy tarareando un poco aquí. No me canso de amarte.

tan a gusto con mi Jesús? ¿Cuántos se sienten tan a gusto con el Señor? ¿Seguro? ¿Seguro? ¿Cómo le pasa? Aleluya. Yo tengo un Dios. Bueno, ahora dejamos.

Aleluya. Gloria a Dios. Como Ruth y Noemí.

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0: Bailemos juntos, dice, bailemos todos juntos. Gloria a Dios. En otros lugares siempre practican rebuscarle las palabras de niños, pero en este caso yo les voy a hacer una aclaración, porque el humano trae en su conciencia una alabanza verdadera que lastimosamente no la puede expresar por su cuerpo limitado.
1: Amén.
0: Tiene que cantar la alabanza verdadera como para un alma madura, para un espíritu ya maduro.
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¿Quieren agradecerle al Señor por este momento que estuvimos viviendo, alabando con alegría, con llanto, con quebrantamiento? ¿Cuántos se quebrantaron en esta noche a través de la inspiración de los cantos? Vamos a cantarle una vez más así.